0: Las 6:05.
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0: Las 6 con 15 minutos.
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0: Las 6 con 22 minutos.
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0: Las 6 con 22 minutos.
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2: Las 6:40.

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0: Las 6 con 45 minutos.
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0: Las 6 con 50 minutos.
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0: Las 6 con 56 minutos.
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1: Granizo de más de 3 pulgadas sorprende a la región carbonífera. Se registra torbellino en el ejido Lázaro Cárdenas, en Jiménez, Coahuila. Aproximadamente 50 personas se vieron afectadas. Motociclista resulta lesionado tras omitir señal de alto, esto en la colonia Vistahermosa, en Saltillo. Torreón se prepara para recibir turismo durante el Mundial.
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1: Muy buenas tardes, muy buenas tardes tengan todos ustedes. Bienvenidos sean a la segunda emisión de este su espacio de Noticias Coahuila Hoy. Mi nombre es Gabriela Pérez Ojeda y es un gusto poder saludar a quienes nos escuchan a través de las estaciones de Grupo M en todo Coahuila y por supuesto también a quienes nos ven y nos escuchan a través de nuestras distintas plataformas digitales. Así que le invito a que se quede conmigo, que tenemos mucha, mucha información para ustedes, sobre todo lo que ha acontecido en las últimas horas de este martes, ya 26 de mayo del 2026. La verdad es que mucha información que tenemos que contarle, sobre todo, oiga, pues los desastres que se registraron hoy, tanto en la carbonífera como pues en la región norte de Coahuila, donde bueno, pues más de 50 personas se vieron afectadas tras pues torbellinos que se estuvieron registrando durante este día y que bueno, también se esperan, bueno, según la información que han brindado los meteorólogos en Piedras Negras. Así que bueno, pues toda esta información se la vamos a dar a conocer el día de hoy para que usted esté bien, bien informado. A propósito del pronóstico del tiempo, le platico que en Saltillo contamos justo en este momento con 26 grados en la temperatura. El termómetro meteorológico nos marca lluvias todavía hasta este momento. En el resto del estado le platico que tenemos 23 grados en la temperatura. En algunos lugares, bueno, se registró también la caída de granizo. Estuvimos entrando a los flash informativos durante este día para darles a conocer pues este acontecimiento que sin duda pues es muy, muy relevante. El teléfono en cabina ya lo tenemos habilitado para que se comunique con nosotros, 864-6160507. Estaremos pendientes por ahí para que usted nos mande mensajes si usted tiene algún reporte ciudadano, si usted tiene alguna denuncia, un servicio social, si usted está cumpliendo años, bueno, espero que siga disfrutando su día. Y bien, si usted quiere escuchar solamente el saludo a través de este medio informativo, bueno, también estaremos muy al pendientes, con mucho gusto estaremos atentos leyendo cada uno de sus mensajes y sus comentarios. Así que pues no se olvide que sin duda su opinión es muy importante para nosotros y también que queremos estar comunicados con cada uno de ustedes. Bien, pues arrancando ya con las noticias, hoy cambiamos el formato del noticiero, ya que, bueno, hay temas más relevantes. Por ejemplo, hablando sobre el tema del pronóstico del tiempo, pues precisamente una intensa tormenta acompañada de granizo de hasta más de 3 pulgadas, se registró esta tarde de martes en la región carbonífera, específicamente en comunidades del municipio de Musquis, en Esperanzas, en Estación Barroterán y, bueno, el barrio 4 de Barroterán, también en Nuevo Barroterán, municipio de Sabinas. Esto lo dieron a conocer las autoridades de Protección Civil. Y bueno, de acuerdo con la información pues que brindaron desde muy temprano, pues desde en la mañana precisamente a través de nuestro compañero Roberto Carlos García, se emitió una alerta preventiva debido al alto potencial de caída de granizo que se registró. Y bueno, se le pidió a la población extremar, ¿no?, precauciones ante el desplazamiento de una celda de tormenta hacia este sector de la región carbonífera. Y bueno, minutos más tarde le mencionó que pues la tormenta descargó granizo de gran tamaño, al menos en Esperanzas y en Nuevo Barroterán, y bueno, pues en la Sierra Santa Rosa, en la comunidad de los Negros Mascogos, la tribu Kikapú. Desde un inicio se informaba, ¿no?, sobre esta tormenta que se estaba aproximando y posteriormente, bueno, llegó al municipio de Musquis. Lo que sí es que, bueno, se registró de inicio la caída de granizo seco, es decir, no hubo lluvia y pues hubo un caos en la zona centro a la altura del tramo del sector del Panteón también, debido a que había pues muchas personas que se encontraban en la calle transitando, ¿no?, por este sector. Oiga, pues a exceso de velocidad, buscando dónde resguardarse, estaban asustados, ¿no?, por esta situación que se estaba registrando, porque oiga, pues sobre todo le mencionó la caída de granizo seco. Posteriormente, después de 10, 15 minutos, pues ya se registró la lluvia.

de las redes sociales, que se vieron afectados sus vehículos, ¿no? Del vidrio de la parte frontal. Entonces, bueno, pues solamente fueron las afectaciones que se estuvieron registrando durante este día. Entonces, bueno, le platico que con mucha anticipación se informó sobre la posibilidad de caída de granizo, que esto inició pues en estos sectores, después en el municipio de Musquis, estuvo transitando por los minerales, y bueno, pues le platico que las autoridades de Protección Civil pues mencionaron que el tamaño del granizo se registró o alcanzó aproximadamente pues de 3 a 4 pulgadas, por lo que bueno, se sigue exhortando a la ciudadanía a mantenerse atento, ¿no?, a los avisos oficiales del Departamento de Protección Civil y sobre todo evitar exponerse durante este tipo de tormentas severas. Es por eso que siempre cuando le hablamos sobre el tema del pronóstico del tiempo que nos marca precisamente las tormentas eléctricas, es importante que usted tome sus precauciones, aunque siempre le decimos, oiga, pues los pronósticos son muy cambiantes, y bueno, a lo mejor usted puede decir, híjole, pues es que dijeron que iba a llover y luego no llovió, dijeron que se esperaba la caída de granizo y pues que siempre no, y pues hoy señores, que de igual manera le estuvimos brindando la información, pues sí se cumplió, ¿no?, el pronóstico. La caída de granizo, yo creo que hace mucho tiempo, inclusive había familias que comentaban, hace muchísimo tiempo que no mirábamos la caída de granizo en seco. Entonces, hay que tomar mucha precaución, las lluvias van a continuar, más adelante le vamos a estar brindando detalles sobre el pronóstico del tiempo, entonces no hay que descartar que de nueva cuenta se vuelva a registrar la caída de granizo. Entonces, le estaremos informando, y el día de mañana el Departamento de Protección Civil, al menos en el municipio de Musquis, pues estará brindando más detalles, ¿no?, sobre afectaciones registradas el día de hoy en esta región. También le platico que en la región norte de Coahuila, la destrucción de viviendas edificadas en su mayoría con lámina, pues dejó el paso de un fuerte torbellino que sorprendió a las familias del ejido Lázaro Cárdenas, esto en el municipio de Jiménez, a pocos kilómetros de Ciudad Acuña, sin que hasta el momento, bueno, se reporten personas lesionadas. La fuerza de la naturaleza hizo estragos en la zona, donde, bueno, causó desolación entre las familias, quienes lograron documentar pues la llegada del fenómeno, el cual previamente también fue anticipado por las autoridades mediante una prealerta. De acuerdo a información preliminar, en la zona habitan aproximadamente 50 personas, que en su mayoría pues terminaron afectadas al perder su patrimonio en muchos de los casos. Y aunado a los daños que se reportaron en esta zona, más bien que está ubicada entre las comunidades de San Carlos y en el municipio de Acuña, pues también se reportó, ojo con lo que le voy a comentar, la caída de un legendario nogal en la cabecera municipal de Jiménez, mismo que, bueno, ha interrumpido la circulación sobre la carretera federal número 2, que precisamente conecta las fronteras de Ciudad Acuña y Piedras Negras. Entonces, en este momento ya los elementos de Protección Civil y bomberos de Acuña pues ya llegaron al sitio para poder evaluar las afectaciones, aplicando además los protocolos correspondientes para este tipo de situaciones. Y asimismo el personal de la Subsecretaría de Protección Civil del Estado de Coahuila pues también ya arribó, ¿no?, al sitio para poder evaluar los daños y sobre todo coordinar las acciones. Cabe señalar que las autoridades pues mantienen el llamado a la población para que extremen las precauciones, ya que las condiciones del prealertamiento se mantienen, ojo con lo que le voy a comentar para quienes nos escuchan en estas regiones, se mantienen durante la noche de este martes y todavía el día de mañana miércoles. Entonces, bueno, hay que estar muy al pendientes de la información que pueda brindar precisamente la Subsecretaría de Protección Civil del Estado de Coahuila con respecto pues a
a estas tormentas que se han registrado. Si me puedes proyectar por ahí, producción, el video del torbellino, ¿lo tienes? Para que, bueno, quienes nos están viendo a través de las plataformas digitales puedan ver lo que se registró el día de hoy, precisamente en esta región, y pues que lamentablemente dejó demasiadas afectaciones. Adelante, compañero.

0: Bueno, pues ahí puede ver, ¿no? Estos videos que, bueno, están circulando ya precisamente a través de las redes sociales, a través de los distintos medios de comunicación que estuvieron informando precisamente sobre este suceso que se registró. Por ahí, si me puedes proyectar, por favor, producción, el aviso meteorológico sobre estas tormentas que, bueno, se van a mantener de manera persistente en el estado de Coahuila. Por ejemplo, en la región norte, en Ciudad Acuña, en Jiménez, Piedra Negra, Zaragoza, Allende, Villa Unión y Guerrero, pues vienen tormentas fuertes activas y se estarán desplazando hacia el este y el sureste. Y bueno, también habrá lluvias fuertes con descargas eléctricas frecuentes, la posible caída de granizo, ráfagas de viento fuertes y bueno, pues la reducción de visibilidad y encharcamientos en zonas urbanas, carreteras. En la carbonífera, que sería Musquis, Barroterán, Juárez, San José de Aura, pues también que ya se registró precisamente el desarrollo de tormentas moderadas a fuertes, los chubascos intensos acompañados de actividad eléctrica, la posible ráfaga de viento y lluvia fuerte en cortos periodos, y bueno, va a persistir ambiente inestable durante las próximas horas para que ustedes estén muy al pendiente. Y bueno, en la región centro, que sería en Monclova, Escobedo y Ovallos, vienen tormentas aisladas al norte y noreste de la región, la probabilidad de chubascos moderados durante la tarde-noche, y bueno, el incremento de nubosidad y viento variable con rachas ocasionales. Entonces, bueno, pues es bien importante que ustedes se mantengan muy alerta, sobre todo, pues, por ejemplo, en la posible formación de los torbellinos o tornados en el norte de Coahuila, que ya se registraron hoy, los torbellinos. Es importante, pues, evitar cruzar ríos o arroyos y las zonas inundadas, aléjese de los cables caídos y postes. Y, pues, la recomendación es importante que usted se refugie en un lugar seguro y, pues, no arroje basura en la vía pública para que evite usted inundaciones. Y, sobre todo, bien importante, manténgase bien informado por las fuentes oficiales durante la tormenta. Entonces, bueno, ahí ya le brindé un poquito más de información sobre, pues, el pronóstico del tiempo, sobre las tormentas, la caída de granizo que ya se registró, que, bueno, estos van a continuar. Precisamente platicamos con el meteorólogo Edgar Carballido, de la región norte de Coahuila, y bueno, explicó que esta zona forma parte del llamado corredor de los tornados, fenómeno que abarca municipios del norte de Coahuila y también se extiende hacia Texas y Oklahoma en Estados Unidos. Y bueno, indicó que Ciudad Acuña y municipios cercanos a Piedras Negras históricamente se encuentran dentro de esta franja donde pueden desarrollarse, pues, este tipo de eventos atmosféricos, especialmente durante temporadas de alta inestabilidad climática. Vamos a escuchar.
1: Martes en el municipio de Zaragoza, Coahuila, el meteorólogo Edgar Carballido advirtió que no se descarta la posibilidad de que continúen presentándose fenómenos similares en la región norte del estado. Explicó que esta zona forma parte del corredor de tornados que se extiende hacia Texas y Oklahoma, además de señalar que las recientes lluvias e inestabilidad climática podrían favorecer condiciones severas. Autoridades piden a la ciudadanía mantenerse atenta a los pronósticos y reportes oficiales del país.
2: Sí, de hecho, lo que es Ciudad Acuña y todo lo que es los municipios que están vecinos a nosotros y Piedras Negras, aquí ya está comprobadísimo que aquí es donde nace lo que es el corredor de los tornados, atraviesa todo lo que es la parte sur-centro de Texas, llega hasta Oklahoma y un poco más allá. Entonces, estaremos pendientes y atentos. No se descarta ninguna posibilidad de que pudiera presentarse el fenómeno. Estas lluvias que hemos tenido en algunos municipios vecinos son el preámbulo de que se pudiera, y subrayo que se pudiera dar, ¿verdad? No hay que darlo como un hecho, pero siempre el clima, como digo, está muy inestable y pues hay que estar pendientes porque de repente nos puede dar una desconocida el clima, y bueno, estar pendientes y atentos y estar monitoreando permanentemente los radares y las posibilidades de lluvias que se puedan dar en gran parte de la
3: región. Para Coahuila Hoy, Miguel Magaña.
0: También le platicó que las autoridades municipales de Acuña, pues, pidieron a la población a que extremen precauciones, no salir de sus viviendas y sobre todo que mantengan la calma. Sobre todo, recordemos que, bueno, hace 11 años aproximadamente, la ciudad se vio muy afectada por un tornado que se registró. En esta ocasión se activaron las alarmas con antelación y preventivas, ya que las condiciones pues pueden ayudar a que se registre de nueva cuenta pues un hecho de esta naturaleza. Escuchemos.
4: Autoridades de Ciudad Acuña
5: pidió a la población a extremar precauciones, no salir de sus viviendas y sobre todo mantener la calma. Recordó que hace 11 años la ciudad se vio muy afectada por un tornado que se registró, pero en esta ocasión se activaron las alarmas con antelación y preventivas, ya que las condiciones pueden ayudar a que se registre de nueva cuenta un hecho de esta naturaleza.
6: Del tiempo, como se habrán dado cuenta, acabamos hace algunos minutos de accionar nuestro sistema de alerta temprana con el propósito de evitar sobre todo el tránsito por nuestras vialidades, pedirles a todas las familias, a todas las personas que se puedan resguardar en estos momentos. No queremos alarmar, pero sí las condiciones están dadas para en los próximos minutos poder recibir algunas tormentas severas. Por ahí andan circulando algunos videos del ejido Santa Eulalia, del vecino municipio de Zaragoza, de algunos torbellinos. Queremos informarles que sí son reales, pero hasta este momento pues no hay nada de qué alarmarse todavía en nuestro municipio. Me encuentro.
5: El biólogo y director de Protección Civil, Carlos Alejandro Flores, informó que es importante resguardarse, meter a las mascotas mientras pasa la tormenta y estar muy pendientes de los canales de información oficiales, ya que debido a la magnitud de los hechos, hay páginas que pueden alertar en vez de informar.
7: Estos minutos antes de que tengamos la tormenta, ¿verdad?, para asegurar cualquier objeto que tengan por ahí en su casa, en los techos, también pues a la familia, resguardarse, un momento de resguardarse, también proteger a sus mascotas, ¿verdad?, en lo que pasamos estos momentos, ¿verdad? Creemos que la parte más fuerte de esta tormenta va a pasar hacia el sur de la ciudad, ¿verdad? Pero pues por eso estamos precisamente en el monitoreo y que estén atentos a las publicaciones de ser necesario que haremos en la página de Protección Civil y de la Presidencia Municipal.
5: En los poblados vecinos ya se registran torbellinos, por lo que se continuará observando el avance y las condiciones climáticas, informó para Coahuila Hoy Julieta Deras.
0: Bueno, pues ahí escuchó la información que acaba de brindar nuestra compañera Julieta Deras. Lo que sí es que tenemos en este momento una entrevista con Arturo Hernández González, quien precisamente se encuentra en el ejido Lázaro Cárdenas, y bueno, quien nos estará brindando pues más información, ¿no?, sobre este suceso que se registró el día de hoy. Arturo, ¿cómo estás? Buenas tardes, te escuchamos.
8: Muy buenas tardes, Gabriela, para todos tus seguidores de la página Coahuila Hoy y de la región de Coahuila y en el norte del estado. Nos encontramos en el ejido Lázaro Cárdenas, ubicado sobre la carretera federal número 29, tramo carretero de Acuña, el municipio del ejido San Carlos, donde el momento se registró al sistema de emergencia 911 el golpe de un torbellino aquí en la zona del ejido Lázaro Cárdenas, dejando un saldo de 49 personas afectadas, 49 habitantes, casa, habitación destrozadas en su totalidad. Afortunadamente, elementos de Protección Civil de Ciudad Acuña, Coahuila, asimismo elementos de seguridad pública de la frontera de la Amistad, arribaron hasta el lugar de los hechos en coordinación con algunos agrupaciones de radioayudas de esta frontera para dar un censo de las afectaciones de este municipio, donde solamente se reportaron daños materiales, 49 casas, habitaciones dañadas. Se hizo un recorrido por parte de las autoridades competentes en el ejido La Esmeralda, donde afortunadamente no hubo afectaciones, solamente en este ejido, en el ejido Lázaro Cárdenas, que hubo 49 casas, habitación afectadas. Hasta el momento no hay personas lesionadas. Se encuentra todavía recorriendo autoridades de Ciudad Acuña, levantando un censo de las personas afectadas, de los daños, y pues ya se encuentran distintas corporaciones de ayuda de esta frontera, en coordinación con Protección Civil del municipio de Jiménez, tomando un censo de las afectaciones y los daños que dejó este torbellino aquí en el municipio de Lázaro Cárdenas.
0: Se abrió un refugio temporal para poder atender a las personas que resultaron afectadas durante este suceso meteorológico.
8: Así es, el alcalde Emilio de Hoyos Montemayor, alcalde de Ciudad Acuña, Coahuila, rápidamente dio la orden a las autoridades locales de que se abriera un refugio temporal en nuestra frontera. Se estará habilitando el refugio de Cedros, de la colonia Cedros, Fundadores y Calle Ancha, para recibir a las personas afectadas por este torbellino del ejido de Lázaro Cárdenas. Asimismo, elementos de Protección Civil de Jiménez también mencionan que la alcaldesa de aquel municipio también se está poniendo de acuerdo para tratar de trasladar a las personas afectadas a Ciudad Acuña y a los distintos centros comunitarios que se encuentran en nuestra frontera.
0: Oye, algo bien importante, Arturo, pues se hablaba también del cierre de la circulación sobre la carretera federal número 2. ¿Qué nos puedes informar?
8: Así es, se encuentran cerrada la circulación de la carretera federal número 2 a la altura del tramo del municipio de Jiménez, ya que este torbellino alcanzó a afectar también aquel municipio, solamente pequeños roces de viento que afectaron, que tumbaron un nogal y que quedó atravesado en la vialidad en su totalidad, viniendo de Ciudad Acuña hacia Piedras Negras y viceversa, de Piedras Negras a Ciudad Acuña quedó cerrada en su totalidad. Ya se encuentran elementos de Protección Civil de aquel municipio. Asimismo, al momento que estamos aquí en el ejido Lázaro Cárdenas, se mandó una unidad de rescate del Departamento de Protección Civil Acuña para tratar de cortar el nogal y poder más que nada tener la circulación para que pueda circular la circulación. Tú sabes bien que la carretera federal número 2 Acuña Piedras Negras se desconecta las dos fronteras vecinas del municipio del estado de Coahuila y pues afectaría mucho el paso de tráiler que venían de la frontera de Guilepaz hacia Ciudad de Acuña a las maquiladoras y viceversa de Acuña a Piedras Negras.
0: Muy bien, Arturo, pues estaremos pendientes con más información sobre pues todo acontecimiento pues relevante, ¿no? En caso de que se registre pues otro torbellino o algo por el estilo, nos estaremos enlazando contigo de nueva cuenta. Muchas gracias.
8: Muchas gracias, Gabriela, y muy buenas tardes.
0: Bueno, pues ahí escuchó la información, más detalles, ¿no?, sobre esta situación, donde, bueno, afortunadamente no hay personas lesionadas, ya fueron trasladadas a un refugio temporal por parte, ¿no?, de las autoridades de Protección Civil Estatal, quien también pues están apoyando pues en este suceso. Entonces le estaremos actualizando más detalles para que usted esté muy al pendiente, y también es importante que se mantenga informado con respecto al tema del pronóstico del tiempo. Bien, pues nos vamos al enlace de Saltillo. Está listo ya nuestro compañero Ricardo Versosa. Adelante, compañero.

0: Coahuila hoy y les informamos que un motociclista terminó con lesiones de consideración la tarde de este martes tras verse involucrado en un accidente vial registrado en la colonia Vista Hermosa en Saltillo. Los hechos ocurrieron en el cruce de la avenida Central y calle 14, donde, de acuerdo con los primeros reportes, el conductor de la motocicleta habría omitido la señal de alto, lo que provocó que se impactara contra un automóvil Chevrolet que circulaba por la zona. Debido al fuerte golpe, el motociclista cayó sobre el pavimento y presentó una probable fractura en una de sus extremidades inferiores. Paramédicos de la Cruz Roja arribaron al lugar para brindarle atención prehospitalaria y posteriormente trasladarlo al hospital universitario. Elementos de tránsito municipal también acudieron al sitio para tomar conocimiento del accidente, realizar el peritaje correspondiente y determinar qué fue y cómo fue que ocurrió este percance. Y también le informamos de un accidente vial registrado la tarde de este martes en el paso a desnivel del Boulevard Jesús Valdés Sánchez, conocido como La Lechera. Provocó tráfico lento sobre el periférico Luis Echeverría Álvarez, con dirección al sur de la ciudad. De acuerdo con los primeros reportes, la conductora de una camioneta Nissan perdió el control al frenar de manera repentina para evitar impactarse con otros vehículos que se encontraban detenidos, terminando por chocar contra el muro del puente. Paramédicos de la Cruz Roja brindaron atención a la mujer y a dos niñas que viajaban en la unidad. Ninguna presentó lesiones de gravedad. Mientras tanto, elementos de tránsito mantuvieron abanderada la circulación en la zona en espera de una grúa para retirar el vehículo y normalizar el flujo vehicular. Y en otras noticias, déjeme le comento que un juez vinculó a proceso a Aarón N., expareja de Luisa Fernanda, por el delito de violencia familiar en su modalidad física y psicológica agravada, tras las investigaciones relacionadas con el caso ocurrido aquí en Saltillo. Como parte de la resolución judicial, se fijó un plazo de 2 meses para la investigación complementaria, el cual concluirá el próximo 22 de julio. Además, se determinó modificar la medida cautelar, por lo que el imputado continuará el proceso en libertad y deberá portar un brazalete electrónico para garantizar su presencia en las siguientes audiencias. Mientras tanto, la investigación por la muerte de Luisa Fernanda, registrada el pasado 10 de mayo, permanece abierta. Familiares de la joven se han manifestado para exigir justicia y pedir a las autoridades que se esclarezcan los hechos. Hasta aquí la información, que tengan una excelente noche.
1: Bien, nos vamos a la pausa comercial. Regresando, le tenemos más noticias. No se vaya.
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2: Bueno, ya estamos de regreso a través del noticiero Coahuila Hoy. Gracias por seguir en sintonía con nosotros. Por aquí tenemos un mensaje de Dylan. Miguel dice, hola, saludos para Dylan, que por ahí nos ve a través de la plataforma Coahuila Hoy. Y también saludamos a Fátima Parra, dice, saludos desde Ramos Arizpe, Coahuila. Dios cuide a todas las familias afectadas y tengan ayuda del gobierno. Fíjese que a propósito, hablando de Fátima Parra, hace aproximadamente 2 años estuvimos haciendo por ahí una dinámica a través precisamente de este espacio de noticias.

0: Coahuila hoy, donde estábamos regalando pues un iPhone, ¿eh? Y Fátima fue una, pues, una ganadora. Ella participó, tuvo fe y dijo, bueno, yo aunque vivo en Ramos Arizpe, yo voy a participar. Y pues hasta allá llegamos para entregarle el teléfono, el iPhone, que fue el más nuevo en ese momento. Entonces, bueno, pues un saludo para Fátima por pues mantenerse todavía bien informada, ¿no? Con Noticieros Coahuila hoy. Vamos a continuar con las noticias ahora en el tema policíaco. Fíjese que la Fiscalía General del Estado en la Región Norte 1 está investigando la muerte de una mujer que permanecía hospitalizada desde el pasado 19 de mayo, luego de haber sido localizada lesionada en las inmediaciones de la carretera entre los municipios de Nava y Morelos. Esto lo dio a conocer el delegado de la Fiscalía, Rigoberto Rodríguez. Escuchamos.
1: La Fiscalía General del Estado investiga la muerte de una mujer que permaneció hospitalizada desde el pasado 19 de mayo, luego de haber sido localizada lesionada entre los municipios de Nava y Morelos. De acuerdo con las primeras investigaciones, la víctima presuntamente deambulaba por la carretera tras abandonar una casa de tratamiento contra las adicciones y pudo haber sido atropellada. La mujer fue trasladada inicialmente al Hospital de Allende y posteriormente a Piedras Negras, donde finalmente perdió la vida.
2: Sí, se tomó conocimiento por parte de los agentes de investigación criminal el fallecimiento de una persona del sexo femenino. De acuerdo con investigación recabada en el lugar, es una persona que ingresa al hospital alrededor del 19 de mayo de esta anualidad y derivaba su canalización del Hospital de Allende. A su vez, se ha investigado que la persona fue localizada en las inmediaciones de los municipios de Nava y Morelos por el puente de circulación vehicular. Esta persona se cuenta con datos pues de que deambulaba por la carretera y bueno, pues su familia ha referido que había abandonado una casa de tratamiento contra las adicciones. Entonces, pues se cuenta con la línea de investigación que se pudiera tratar de un accidente vial que haya sido arrollada y por ello es que fue trasladada al hospital en primera fase.
3: Se abrió una carpeta
2: de investigación desde el hallazgo, en este caso en el municipio de Allende, y bueno, pues la canalización al municipio de Piedra Negra.
4: Para Coahuila hoy, Miguel Magaña.
0: Y en la región carbonífera, en la villa de Palau, le platicó que un caballo que se encontraba suelto en la vía pública se atravesó de manera repentina, esto en el bulevar Hidalgo, la tarde de este martes, y bueno, provocó un choque contra una camioneta de reparto de Sabritas. Las autoridades recordaron que los animales pues no deben circular sin supervisión, sobre todo en calles y carreteras. Este percance se registró aproximadamente a las 13:19 en el barrio 4, donde bueno, acudieron elementos de Protección Civil y se entrevistaron con Víctor Hugo N., de 46 años, quien era el conductor de la unidad. Pues Víctor explicó que se dirigía a surtir un negocio local cercano cuando el equino brincó del camellón y se impactó contra la parte frontal izquierda de la unidad. En el reporte se asentó que la responsabilidad pues obviamente recayó en el animal por encontrarse suelto en la vía pública. La camioneta involucrada, bueno, es una Ford modelo 2012 con placas de circulación de la del estado de Coahuila. Y bueno, los daños reportados fueron el vidrio delantero, que quedó pues quebrado por completo. El cofre del lado izquierdo, las luces y los cuartos rotos, el retrovisor y la puerta del conductor resultaron con daños pues de consideración. Y pues el caballo resultó con la cabeza ensangrentada tras el impacto. El Departamento de Protección Civil aseguró al animal y lo trasladó para localizar al propietario, que pues se tiene que hacer, ¿no?, cargo de los daños. El conductor manifestó no requerir atención médica y pues no hubo personas lesionadas y las autoridades se retiraron del lugar sin más novedad. Y es que no es la primera vez que se registran accidentes de este índole en este tramo carretero. Sin embargo, pues nunca se encuentra más bien a los propietarios. Obviamente, pues no se quieren hacer responsables de los daños ocasionados que causan sus animales. Entonces, bueno, pues ojalá que sí logren dar con el paradero del del dueño de ese caballo para que pueda pagar. También le platico que en Torreón el Sistema Municipal de Aguas y Saneamiento informó que se registraron actos vandálicos en el cárcamo del Cerezo, ubicado en las inmediaciones del ejido La Rosita, donde también se causaron daños a la planta de emergencia con la intención, pues, de dejar fuera de servicio esta infraestructura en perjuicio de la ciudadanía. Escuchemos.
5: El Sistema Municipal de Aguas y Saneamiento Cimas Torreón informó que se registraron actos vandálicos en el cárcamo del Cerezo, ubicado en el ejido La Rosita, donde también se causaron daños a la planta de emergencia con la intención de dejar fuera de servicio esta infraestructura en perjuicio de la ciudadanía. Roberto Escalante González, gerente general del CIMAS, informó que personas ajenas al organismo operador cortaron cableado de motores y transformadores, además de dañar perillas y otros componentes del cárcamo y de la planta de emergencia. Agregó que estos hechos delictivos tenían como objetivo desactivar uno de los principales cárcamos de la ciudad. Explicó que este cárcamo se encarga de rebombear las aguas residuales hasta la planta tratadora, por lo que personal técnico ya realiza la evaluación de los daños para proceder a la reparación eléctrica y mecánica a la brevedad posible. El gerente general destacó que esta infraestructura atiende a un amplio número de colonias del oriente de Torreón, por lo que la prioridad es restablecer su operación con rapidez para evitar afectaciones a la ciudadanía. Asimismo, indicó que se interpondrá la denuncia correspondiente y que se reforzarán las labores de vigilancia en la infraestructura sanitaria e hídrica del organismo operador. Informó para Puebla Hoy, Julieta Dres.
0: También le platico que en Ramos Arizpe una discusión familiar culminó en tragedia esta mañana de martes en la colonia Santa Fe en Ramos Arizpe, luego de que un hombre de 73 años pues atacara a balazos a su nieto de 34 años, dejándolo gravemente herido. Y es que estos hechos ocurrieron en un domicilio del mencionado sector cuando Antonio N. arribó al lugar para reclamarle a su nieto Ricardo N. Presuntas desvanecidas labores pues que le habrían costado el empleo al adulto mayor. La disputa verbal escaló rápidamente a los golpes, momento en el que el hombre sacó un arma de fuego y la accionó en repetidas ocasiones contra pues su nieto. La víctima recibió varios impactos de bala en el abdomen y fue ingresado inicialmente a la clínica 88 del Instituto Mexicano del Seguro Social, pero debido a la gravedad de las lesiones, bueno, los paramédicos lo trasladaron de urgencia al hospital Ixtlero. Y tras el ataque, bueno, el presunto responsable huyó del sitio a bordo de una bicicleta. Sin embargo, tras una rápida despliegue operativo, elementos de la Policía Municipal y de la Agencia de Investigación Criminal pues lograron ubicarlo y detenerlo minutos más tarde. El detenido fue puesto a disposición de las autoridades correspondientes para integrar la carpeta de investigación y definir su situación jurídica. 7:44, 8:44 en el norte de Coahuila. Es momento de dar paso al enlace de La Laguna. Ya está lista nuestra compañera Julieta Deras. Adelante, compañera, te escuchamos.
6: Hola, ¿qué tal, Gaby? Muy buenas tardes. Un gusto saludarte a ti.

0: ¿Qué tal, Gaby? Muy buenas tardes. Te saludo desde el municipio de Piedras Negras, acá en la región norte del estado, para darte a conocer la información más relevante que acontece hasta este momento. Déjame comentarte, Gaby, que se presentaron lluvias aquí en Piedras Negras. Estas fuertes lluvias dejaron pues varias calles inundadas de aquí de Piedras Negras, por lo cual se pide a la población tomar las medidas necesarias, no circular por avenidas, calles, arroyos, para evitar algún tipo de accidente. Gaby, en otros municipios como Zaragoza, pues un tornado tocó tierra en un ejido de ese municipio, y en Jiménez un árbol se cayó tapando la carretera número 2. Para ello, Gaby, el alcalde de Piedras Negras, Jacobo Rodríguez, instruyó a los bomberos de Piedras Negras a dar apoyo a estos municipios que no cuentan con un equipo tan grande de bomberos, por lo cual ya se encuentran en ese lugar trabajando el Departamento de Bomberos y Protección Civil de Piedras Negras. El alcalde, Gaby, un alcalde humanitario que tenemos aquí en Piedras Negras, pues brinda este apoyo a estos municipios afectados. En otra información, Gaby, de risa lo que propone el candidato del PRI-UDC a la diputación local por este segundo distrito, Memo Ruiz. Ahora promete cercanía, promete que va a estar más al pendiente del municipio, que promete legislar a favor de Piedras Negras. Pero mi pregunta es, Gaby, ¿por qué no lo hizo ahora que es diputado? ¿Por qué no lo ha hecho ahora? No se ha visto en una sola legislación a favor de Piedras Negras. No hay nada a favor de Piedras Negras. Prometió traer un CAS aquí a Piedras Negras. No se ha visto. Prometió impulsar el aeropuerto de Piedras Negras. No se ha visto. Ha prometido tantas cosas, Memo, que no hay nada en Piedras Negras. Ahora busca la reelección burlándose de los negropetenses. El diputado local, porque es diputado local, Gaby, solamente con licencia, busca la reelección. Memo Ruiz no quiere soltar el hueso, quiere seguir aferrado al poder, pero pues nada más burlándose de los nigropetenses. En otra información, déjame comentarte, Gaby, que pues ya se están empezando a realizar más trabajos de la ruta fiscal, ya avanzan los trabajos para poder pues ampliar a más carriles la ruta fiscal, para poder pues no tener tanto tráfico de trailers y con ello pues ayudar también al sector transportistas. Gaby, la candidata de Morena y PT a la diputación local, la licenciada Mayra Rubí Rangel, comprometida con respetar y sobre todo cuidar y salvaguardar la integridad de las personas que la acompañan en los recorridos en diversas colonias, pues canceló pues su recorrido que tenía pactado para esta tarde. Para ello tuvo un recorrido virtual, se conectó a través de Facebook, donde tuvo acercamiento con la población de Piedras Negras. Gaby, Puente Internacional 1 y 2 con carga vehicular, tiempo de cruce de 1 hora 40 minutos, el dólar a la compra 16 pesos con 40 centavos y a la venta en 17 pesos con 40 centavos. Te saludo, Gaby, que tengas una excelente tarde.
1: Gracias por tu información, Miguel. Excelente tarde para ti. Bueno, pues vámonos a una breve pausa comercial. Regresando, le tenemos más noticias. No se vaya.
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2: Ya estamos de regreso a través de este espacio de Noticias Coahuila Hoy. Vamos a continuar. Tenemos ya la información de la región de los cinco manantiales. Está listo ya nuestro compañero Paco Olvera. Adelante, Paco, te escuchamos.
3: Gaby, ¿qué tal? Muy buenas tardes. Te saludo con mucho gusto desde acá, desde la región de los cinco manantiales. Gaby, déjame platicarte que este día, bueno, vaya que se ha generado información en esta región. Por lo pronto te comento, Gaby, que en el municipio de Zaragoza, Coahuila, esta mañana se reportó la volcadura de un camión o una VE de transporte escolar. La mañana de este martes se inició una movilización urgente por parte de elementos de Protección Civil y bomberos de Zaragoza, luego de que recibieran el reporte de una volcadura en la carretera federal 29, esto entre el ejido San Fernando y el ejido Zaragoza. Al llegar al lugar, se encontraron una van de transporte escolar fuera de la carpeta asfáltica. El accidente se dio cuando un vehículo familiar circulaba por la misma vía y al llegar a la altura mencionada, un coyote se atravesó en el camino, lo que hizo que el conductor perdiera el control de la unidad para terminar impactando a la van. Lamentablemente la VEN salió de la carretera dando varias vueltas. El conductor terminó con dolores en el cuerpo y lesiones en una pierna. La única alumna que viajaba en la unidad resultó solo con un golpe en la nariz. Los involucrados fueron trasladados por elementos de Protección Civil y bomberos comandados por Alberto Longoria para que recibieran una mejor atención médica. Este accidente, Gaby, bueno, pues vaya que asustó a toda la comunidad la mañana de este martes, y bueno, pues todo se movilizó hacia ese lugar, elementos de seguridad pública, elementos también del Departamento de Seguridad Escolar, por supuesto que Protección Civil y bomberos, todo pues para ayudar. Afortunadamente la unidad de transporte solamente traía una alumna, aún no había recogido más alumnos, y bueno, pues fue este el resultado final. Gaby, déjame platicarte información de última hora. Se informa desafortunadamente de un suicidio en el municipio de Morelos, Coahuila. Autoridades confirmaron la identidad de una mujer localizada sin vida la tarde de este martes en un domicilio de la zona centro del municipio de Morelos. Se trata desafortunadamente de Samantha Vázquez, una joven de 25 años de edad, ciudadana estadounidense. De acuerdo con los primeros reportes oficiales, el hallazgo ocurrió en una vivienda ubicada en la calle Hidalgo 601. La joven fue encontrada en el área del sanitario y presentaba indicios de ahorcamiento, por lo que se abrió una carpeta de investigación para determinar las causas exactas del fallecimiento. Al lugar se movilizaron agentes de investigación criminal de la Fiscalía General del Estado, destacamentados en Zaragoza, así como personal de servicios periciales. Los peritos realizaron las diligencias correspondientes en la escena y posteriormente ordenaron el traslado del cuerpo al servicio médico forense, donde Gaby, pues, se practicará la autopsia correspondiente. Gaby, pues esta es la información que tenemos para ustedes, deseando que tengan una excelente tarde.
2: También en el tema internacional le platico que, bueno, se registró la explosión de un tanque con químicos en Wisconsin, Estados Unidos, que pues lamentablemente dejó una persona sin vida y al menos 9 heridos. Este suceso se registró pues en una fábrica y de acuerdo con los primeros reportes, el accidente se registró pues esta tarde. Las autoridades fueron alertadas por la explosión del tanque que contenía casi 1,000,000 de galones de un líquido corrosivo al interior de una fábrica de papel. Y por esta razón los cuerpos de rescate se dirigieron a la planta de Nippon El departamento de bomberos de la localidad refirió que el acceso a las víctimas se complicó porque en el tanque colapsado quedaba parte peligrosa de la sustancia, y mencionaron que el tanque pues sigue inestable, lo que bueno crea condiciones peligrosas para el personal de emergencias, aseguraron los bomberos. Y en tanto refirieron que los equipos continúan laborando en la zona, principalmente para reforzar la estructura y sobre todo estabilizar el lugar antes de que se lleven más operaciones, pero ya de forma segura. Estos sucesos se registran pues hace, yo creo que alrededor de unos 30 minutos. Entonces las autoridades, bueno, continúan con las investigaciones para poder determinar cómo ocurrió la explosión del tanque con químicos en esta fábrica de Wisconsin, que hasta el momento pues ha dejado una persona sin vida y varias más lesionadas. Y además se tiene conocimiento que algunas víctimas sufrieron quemaduras o lesiones por inhalación, por lo que las lesiones van de leves a graves. Lo anterior podría provocar que el número de víctimas mortales aumente en las próximas horas. La zona permanece asegurada ya que se mantienen las labores en las inmediaciones y sobre todo se va a iniciar la investigación correspondiente para poder deslindar las responsabilidades. Y sobre todo que pues obviamente van a estar pues identificando, ¿no?, a las personas que se encuentran precisamente justo en un hospital, ¿verdad?, para recibir atención médica, y también identificar a la persona que lamentablemente perdió la vida en esta explosión. Bien, pues tenemos el enlace de deportes. Está listo ya nuestro compañero Israel Palacios. Adelante, Israel, te escuchamos.
4: ¿Qué tal, Gaby? ¿Cómo estás? Gusto en saludarte en esta tarde. Vamos con el tema de Estados Unidos, porque negó a que la selección iraní permanezca allí durante el torneo, ya que Irán, bueno, estará jugando 3 partidos justamente en Estados Unidos, está en el grupo G, sin embargo, estará viajando a Tijuana, donde va a establecer su campamento. Allí van a entrenar en Tijuana, y bueno, van a estar jugando sus partidos en Estados Unidos. Y hablando justamente del Mundial, hablemos del caso de España, porque ya presentó su lista de 26 jugadores del Real Madrid, y con sus sorpresas como Eric García y Jeremy Pino, también Estados Unidos incluyó a Alejandro Sendejas, y Panamá convocó a Adalberto Carrasquilla, que está en el equipo de Pumas, así que son jugadores que juegan en México, pero que, bueno, pues han sido llamados para sus selecciones. Y bueno, en otro tema, en el caso del Pachuca, también domina la convocatoria de la selección mexicana, ya que también se dio esta lista para los amistosos en Australia, y Pachuca es el club que más jugadores aporta para la gira previa al Mundial 2026, pero hay que tomar en cuenta que, bueno, la selección mexicana, el Vasco Aguirre, todavía no tiene los 26 seleccionados, cuando España y otros países ya tienen a sus seleccionados, ya tienen a sus 26 jugadores, pero el anfitrión, que es el caso de México, simplemente no tiene aún a sus 26 jugadores que estarán de manera oficial para la Copa del Mundo 2026. Es todo en deportes, Gaby, que tengas un excelente martes. Hasta la próxima.
2: Gracias por tu información, Israel. Excelente martes para ti. Estaremos pendientes para el día de mañana con más información, ¿no?, sobre todo acontecimiento en el tema de deportes. Oiga, pues señores, nosotros ya nos vamos, agradecemos a todo nuestro amable auditorio por mantenerse siempre bien informado. Regresamos mañana, por supuesto, si Dios lo permite, esperemos que sí, que no se vaya la luz con ahora estas afectaciones que se han registrado por las lluvias, las tormentas eléctricas. Entonces, bueno, pues ruele a Dios que mañana regresemos y haya servicio de electricidad. 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Nosotros nos vamos, cuídese mucho y que tenga usted una excelente noche. Hasta pronto.
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2: Son las 8 con 3 minutos.
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1: Son las 8 con 10 minutos.
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0: Son las 8:15.
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0: Son las 8:15.
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2: Son las 8:30.

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0: Son las 8:40.
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0: Son las 8:45.
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1: Son las 8 con 50 minutos.
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0: las 9 con 3 minutos.
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0: Las 9, 5 minutos.
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0: Las 9, 5 minutos.
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2: Las 9:26.

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0: las 9:35.
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0: Las 9 con 40 minutos.
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0: las 9:45.
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0: las 9:56.
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3: Ya las 10,
4: con 10 minutos.

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2: Ya a las 10:26.

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0: Ya a las 10, con 30 minutos.
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0: Ya a las 10:35.
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0: Ya las 10, con 40 minutos.
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0: Ya las 10 con 45 minutos.
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0: Ahora, las 11:05.
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0: Ahora, las 11:05.
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3: Ahora, las 11:10.

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2: Ahora, las 11:22.

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0: Ahora, las 11:35.
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0: ahora las 11 con 40 minutos.
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0: Ahora, las 11:45.
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0: Ahora, las 11 con 50 minutos.
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0: ahora las 11:56.
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0: 56 minutos.
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7: Al comenzar el nuevo día, Señor, te pido que me ayudes, que me libres de todo mal, de todo peligro y de todo pecado. Que sean buenas mis palabras, mis miradas, mis sentimientos, mis acciones y el fondo de mi corazón. Te ofrezco, Señor, todos mis pensamientos, obras y trabajos de este día. Bendícelos a fin de que no haya ninguno que sea hecho por tu amor. Amén.

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2: Son las 12:26.

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0: Son las 12:30.
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0: Son las 12:35.
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0: Son las 12 con 40 minutos.
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0: Son las 12:56.
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0: Es la una en punto. 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
3: La una con 3 minutos.
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1: La 1:22.
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2: México para asesinar a un narcotraficante. Jacobo termina una época con Guillermo.
3: Son las 8 en punto de la noche, la ley lo permite y en una de las partes lo acusa usted.
2: Hola, terror.

0: La una con 40 minutos.
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0: La 1:45.
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0: 1:56.
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0: 1:56.
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0: La 1:56.
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2: Son las 2:15.

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0: Son las 2:22.
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0: Son las 2:26.
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0: Son las 2:35.
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0: Son las 2:50.
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0: Son las 2 con 50 minutos.
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0: Son las 2 con 50 minutos.
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2: Las 3:10.

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0: Las 3 con 22 minutos.
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0: Las 3 con 30 minutos.
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0: Las 3 con 45 minutos.
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0: Las 3 con 45 minutos.
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0: Las 3 con 45 minutos.
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2: Ahora a las 4:05.

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0: Ahora a las 4, con 15 minutos.
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1: Ahora las 4, con 15 minutos.
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0: las 4:35.
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0: para las 4 con 40 minutos.
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0: Ahora a las 4, con 40 minutos.
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2: Y acompañándonos, muy contenta, quiero felicitarlos por este onceavo aniversario convivencia que están realizando. Y pues yo muy contenta de que hayan escogido a Melchor Musquiz Pueblo Mágico como sede, y ofreciéndoles lo que necesario, lo que necesiten para que se diviertan, para que pasen una excelente convivencia. Ayer en la noche tuvieron una callejoneada y luego un evento en el Museo de Historia aquí de Melchor Musquiz, y pues la alegría de nuestros maestros jubilados pues ahí se demostró ayer por la noche, y yo muy contenta de recibirlos aquí. Decirles que Musquiz es su casa y que siempre serán bienvenidos aquí.
3: Maestros que dejan huella en la educación con una amplia trayectoria.
2: Hay que reconocerles el gran trabajo que han hecho con muchos jóvenes, niñas y niños de Coahuila, esa gran labor que ellos realizaron en su tiempo, y pues que son parte de generaciones que salieron adelante. Y que creo que es un orgullo y una gran satisfacción la que ellos tienen de ser parte del desarrollo de nuestros hijos en Coahuila.
3: Falta una serie de actividades también por realizar, vienen eventos deportivos, la coronación de la reina.
2: Eventos deportivos, coronación también van a tener el día de hoy por la noche, y pues deseándoles que disfruten mucho su estancia aquí.
4: Bueno, pues ahí escuchó la información. Precisamente hoy viernes se va a llevar a cabo la coronación de la reina, donde estarán todos los maestros reunidos, y además habrá bailecito.
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2: Ahora a las 4:56.

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0: Son las 5, 5 minutos.
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0: Son las 5 con 10 minutos.
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0: Son las 5:15.
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0: Son las 5 con 22 minutos.
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0: Son las 5 con 30 minutos.
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0: Son las 5 y 35 minutos.
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3: Son las 5:50.

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0: Son las 5:56.
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0: las 6. 5 minutos.
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0: Las 6 con 15 minutos.
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2: Las 6:50.

0: Ya las 7:03.
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1: Ya las 7, 5 minutos.
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4: Ya las 7, con 10 minutos.
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0: ya las 7 con 15 minutos.
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0: Ya las 7 con 22 minutos.
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0: Ya las 7 con 26 minutos.
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0: Ya las 7 con 30 minutos.
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1: Ya a las 7:35 minutos.

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2: Ya las 7:50.

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0: Ya las 7, con 56 minutos.
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Son las 8 en punto. 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

Cuando juega nuestra selección, dejamos de lado muchas diferencias y nos volvemos una sola voz. Ojalá esa unidad no dure únicamente 90 minutos. Hago votos para que cuando termine el torneo y se apaguen las luces de los estadios, no regresemos al México confrontado de siempre. Que nos sigan uniendo las grandes causas nacionales, combatir la pobreza, proteger a nuestras familias y construir un mejor futuro para nuestras niñas y niños. Si logramos sostener esa unidad alrededor de las causas que de verdad importan, el resultado en la cancha dejará de ser lo más significativo, porque México ya habrá ganado. Y esa será nuestra verdadera victoria. Te saluda tu amigo Enrique Martínez. Que tengas un excelente día.

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1: Pierde la vida abusador sexual tras ser golpeado por una familia en Saltillo. Firma el gobierno del estado convenio de colaboración con el Instituto Nacional para la Educación de los Adultos. Se quita la vida interno en el Cerezo de Torreón. Madre busca justicia por abuso en una escuela en la región carbonífera.
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1: Buenos días, muy buenos días. Tengan todos ustedes bienvenidos sean a la primera emisión de este su espacio de Noticias Coahuila Hoy, la voz que conecta con el estado. Mi nombre es Gabriela Pérez Ojeda y bueno, es un gusto poder saludar a quienes nos escuchan a través de las estaciones de Grupo M y por supuesto también a quienes nos ven y nos escuchan a través de nuestras distintas plataformas digitales. Así que le invito a que se quede conmigo, que tenemos mucha información para usted sobre todo lo que estuvo aconteciendo durante las últimas horas de este miércoles, ya 27 de mayo del 2026. Le menciono que hoy se conmemora el Día Mundial de la Medicina de Urgencias y Emergencias y también el Día Nacional de la Esclerosis Múltiple en distintos países y bueno, a nivel internacional es una fecha destacada por pues diversas celebraciones históricas, ambientales y también de concientización social. Le platico que tenemos 22 grados en la temperatura en Saltillo, en el resto del estado contamos con temperaturas de 24 grados. Además, adelante le estaremos actualizando toda la información a través de nuestro compañero Roberto Carlos García para que usted esté bien, bien informado. Y sobre todo, señores, que no echen saco roto. Pues toda la información sobre el pronóstico del tiempo, pues ya vio todo lo que ocurrió ayer, hubo torbellinos por allá en la región norte de Coahuila, en la región de los cinco manantiales, que fueron tres señores los que se registraron, que le vamos a estar dando seguimiento a este tema, la caída de granizo que se registró en la región carbonífera, pues específicamente en Musquis, los minerales y los ejidos, granizo en seco, ayer se lo estábamos dando a conocer, las lluvias que se registraron, así que bueno, pues hay que estar muy pendientes. Tenemos ya la línea telefónica habilitada 864-6160507, donde le estaremos atendiendo con mucho gusto para cualquier reporte ciudadano, cualquier información importante o relevante, le estaremos atendiendo. Si usted tiene algún servicio social, bueno, también le estaremos tratando de ayudar. Y bueno, si usted está cumpliendo años, también le envío una felicitación. Espero que disfrute su cumpleaños en compañía de su familia, en compañía de sus seres queridos y bueno, de todas sus amistades. Entonces, bueno, pues vamos a arrancar ya con la información en el tema policíaco. Fíjese que en Saltillo, la capital del estado, fíjese que murió un hombre acusado de pues violar a su hijastra en Mirasierra y que bueno fue brutalmente golpeado y bueno en huida cayó a un arroyo. Esta persona o este hombre que fue señalado por un caso de violación en agravio de su propia hijastra murió ayer por la tarde-noche en el Hospital General de Saltillo, luego de permanecer hospitalizado tras esta brutal golpiza que le propinaron integrantes de su familia en hechos que se registraron en la colonia Mirasierra. El fallecido fue identificado como Jaime Aranda Martínez, de aproximadamente 47 años, quien, de acuerdo con los primeros reportes, bueno, fue denunciado por su propia esposa, quien habría descubierto este hecho y de inmediato solicitó el apoyo de su hijo y de su yerno para confrontar al hombre y sobre todo solicitar el apoyo de las autoridades. Estos hechos se registraron durante la noche de lunes alrededor de las 21:48 horas. Cuando el señalado, quien presuntamente se encontraba en completo estado de ebriedad, pues fue encarado dentro del domicilio familiar tras las acusaciones, ¿no?, en su contra. Según las primeras versiones, la situación se salió de control y el hombre intentó escapar del lugar para evitar ser retenido. Sin embargo, durante su huida, pues Jaime terminó cayendo al fondo de un arroyo cercano donde fue alcanzado y fue golpeado por sus propios familiares, quienes lo habrían sometido antes del arribo de las autoridades. Y tras el reporte al sistema de emergencias, bueno, elementos de la Comisaría de Seguridad y Protección Ciudadana de Saltillo acudieron al sitio y procedieron con la detención del hombre. Y no obstante, al momento de su aseguramiento, bueno, los oficiales no habrían advertido la gravedad de las lesiones que estaba presentando, derivadas tanto de la caída como de la agresión física que sufrió. Y fue al ser presentado ante el médico legista de la comisaría cuando se detectó que Jaime presentaba diversas lesiones de consideración, por lo que se determinó que requería atención médica urgente y se ordenó su traslado de inmediato al Hospital General de Saltillo. Antes de ser ingresado al nosocomio, bueno, el hombre comenzó a sufrir una crisis convulsiva, situación que, bueno, estaba relacionada con padecimientos de epilepsia que sufría desde hace tiempo atrás. Y entonces los paramédicos de la Cruz Roja de Saltillo se encargaron de poder estabilizarlo y sobre todo trasladarlo al área de urgencias del hospital, donde quedó internado en la cama número 2. Los familiares informaron al personal médico que Jaime también padecía cirrosis, enfermedades que, bueno, habrían debilitado considerablemente su estado físico y sobre todo complicando aún más su recuperación. Y pese a los esfuerzos que se realizaron por parte de los médicos especialistas, el estado de salud del hombre pues se deterioró de manera progresiva hasta que durante la tarde de ayer martes pues se confirmó su fallecimiento dentro del Hospital General de Saltillo. Los elementos de la Fiscalía General del estado de Coahuila, en la región sureste, acudieron al nosocomio para poder realizar las diligencias correspondientes y sobre todo abrir una carpeta de investigación que permita esclarecer tanto las circunstancias de la agresión que derivó en su muerte como los señalamientos denunciados previamente en su contra. Entonces, bueno, pues muy lamentable la situación. Obviamente la víctima estaría recibiendo atención psicológica, sobre todo por pues todo el trauma, ¿no?, que sufrió por parte de pues de esta persona, de este sujeto, que lamentablemente pues causó demasiado daño en esta jovencita. Entonces, bueno, pues ahí la situación. También en la región carbonífera, hace algunos días le estuvimos brindando información sobre un presunto caso de abuso sexual en una escuela. En este caso estamos hablando sobre una menor, más bien fue fuera de la escuela, en el cine, ¿verdad? Hace aproximadamente 2 días estuvo llevando a cabo una manifestación pacífica al exterior de la escuela primaria Niños Héroes de Chapultepec, en el municipio de Sabinas de la región carbonífera, donde, bueno, pues el día de ayer la madre de la menor estuvo dando pues más declaraciones. Esta madre ha sido identificada como Briana Arista, madre de la alumna de quinto grado de la escuela primaria ya antes mencionada. Pues volvió a denunciar presunta apatía por parte de autoridades educativas ante el caso, ¿no?, de abuso sexual contra su hija. Situación que aseguró pues la llevó a tomar la decisión de dejar de enviar a la menor al plantel debido a la falta de confianza en la dirección y sobre todo el personal docente. Vamos a escuchar.
2: Buenos días, ¿qué acuerdos llegaron aquí en CEDU, en Servicios Educativos?
3: No tenemos ningún acuerdo. Yo tengo aquí pruebas, tanto de acá, por parte de afuera, o sea, ahorita ellos están, porque la misma escuela se está protegiendo. Y nuestros hijos, es el coraje y la impotencia de que ahorita ellos traen su propia versión. A pesar de que yo estoy mostrando mis pruebas, las llamadas que me hizo mi suegra, la que yo le tuve que hacer al profesor. Tengo el audio de la directora también. Y aún así, entre ellos mismos, aquí es proteger la escuela, no es proteger a los niños. En primer lugar, ellos son su escuela y ellos su trabajo, es su trabajo. ¿Y los niños? ¿Los niños qué? Se supone que nosotros, tanto ellos también, va a estar bajo el cuidado de ellos, porque no protegen a los niños. O sea, no voy a descansar y voy a seguir. Voy a seguir hasta que se sepa la verdad y que realmente yo estoy diciendo la verdad porque le creo a mi hija. Mil veces yo lo voy a creer a mi hija. Más aparte estaba la directora, se vinieron los maestros de allá de la escuela de Niños Héroes. Estaba la inspectora, que también estaba ahí un licenciado. Pero no.

No se vale que hayan hecho ese tipo de comentarios allá adentro. Prácticamente, tanto yo solamente...

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1: Y por su parte, la Secretaría de Seguridad Pública del Estado informó que pues van a iniciar con los protocolos de investigación interna en coordinación con la Agencia de Investigación Criminal, con el objetivo de revisar la actuación del personal que se encontraba en funciones al momento pues de haberse registrado este suceso. Entonces, bueno, pues ahí la información que se registró pues el día de ayer en la región Laguna. En la región norte de Coahuila le platico que durante el fin de semana elementos de la Agencia de Investigación Criminal cumplimentaron 4 mandamientos de captura contra pues un número de personas del sexo masculino por diversos delitos registrados en la región norte de Coahuila. Esto lo dio a conocer el delegado de la Fiscalía, Rigoberto Rodríguez. Escuchemos.
2: La Fiscalía General del Estado confirmó la detención de 4 hombres durante el fin de semana por diversos delitos en la región norte de Coahuila. Entre los cargos destacan violencia familiar, posesión de narcóticos, robo a negocio y amenazas. Uno de los detenidos fue identificado como una persona conflictiva con vecinos de su sector, por lo que quedó en prisión preventiva al considerar un riesgo para la comunidad. Así lo informó el delegado de la Fiscalía en la región Norte 1, Rigoberto Rodríguez.
3: Sí, durante el fin de semana, elementos de la Agencia de Investigación Criminal cumplimentan 4 mandamientos de captura contra igual número de personas del sexo masculino. En este caso, uno de ellos por el delito de violencia familiar, otro por el delito de posesión de narcóticos, uno tercero por el delito de robo a negocio en horas de la noche, y el cuarto mandamiento por el delito de amenazas. En este último de los supuestos, la persona pues es identificado como una persona problemática en lo que son contra los vecinos por ellos que se integra la carpeta de investigación, se solicita el mandamiento de captura y bueno, finalmente queda en prisión preventiva por el riesgo que representa para sus vecinos.
4: Para Coahuila Hoy, Miguel Magaña.
1: Pues ahí escuchó la información. También le brindo detalles sobre, bueno, recordemos el lamentable suceso que se registró el domingo por la noche en la región centro, en Monclova, donde, bueno, pues lamentablemente un niño de aproximadamente 9 años de edad perdió la vida. Esto al ser atropellado cuando cruzaba pues una calle en su bicicleta. Pues fíjese que hace 2 días también le platicaba sobre la omisión de cuidados que se dio a conocer, ¿no?, durante las investigaciones que estuvieron realizando las autoridades, inclusive pues que este niño, que fue identificado como Dominic Alejandro, pues no existía de manera oficial.

0: que no había registros de él. Inclusive no podían darle cristiana sepultura precisamente porque no tenía ni siquiera un acta de nacimiento. Y es que, pues este niño no existía oficialmente hasta el día que murió y fue necesario su fallecimiento para que su nombre quedara asentado en el registro civil. Estamos hablando de Dominic Alejandro Blanco Pérez, un niño de 9 años, cuya vida transcurrió en gran medida fuera de los registros y sobre todo marcada por el abandono. Y es que a Domi, como lo conocían en la colonia Tierra y Libertad, le dieron el último adiós en el Panteón Sagrado Corazón de Jesús en la colonia Estancias. La despedida fue pues muy breve, fue muy íntima y con menos de 30 personas entre familiares y conocidos que acompañaron su sepultura. Y es que el menor perdió la vida el pasado domingo en la avenida Las Torres, un hecho que sin duda pues estremeció, ¿no?, a la comunidad y a todo el estado de Coahuila, pero que también pues sacó a la luz una historia más profunda, la de una infancia marcada por la pobreza extrema, la desintegración familiar, la omisión de cuidados y además hablando de las drogas. Y es que desde el 2017 sus padres arrastraban antecedentes por descuidos hacia sus hijos desde que residían en Nuevo León. Y Dominic era uno de sus 5 hermanos, ¿verdad? No se tenía conocimiento si él tenía más hermanos. Estamos hablando, pues, hermanos ya un poco mayores, de 17, de 16, de 15. Le seguía Dominic y todavía un pequeño de 7 años. Este último se encuentra actualmente bajo resguardo de instancias de protección infantil. Y es que su día a día transcurría en gran parte en las calles. Ahí se le veía realizando pequeños trabajos para vecinos, donde él, bueno, les apoyaba a tirar basura, limpiando patios o haciendo mandados. Él era un niño presente en su colonia, pero ausente en muchos de los espacios que deberían haberlo protegido. Y para poder sepultarlo, fue necesaria la llegada de familiares paternos desde Nuevo León, quienes realizaron el registro oficial del menor y presentaron la documentación requerida para los trámites funerarios. Y durante el sepelio, su madre Keren y su pareja permanecieron junto al féretro sin separarse en un último gesto de cercanía. Y bueno, la historia de Domi terminó como empezó, en silencio, pero deja al descubierto sin duda una realidad que sin duda duele demasiado, la de los niños que lamentablemente crecen invisibles para las instituciones hasta que, bueno, su ausencia los vuelve imposibles de ignorar. Entonces, pues fue muy triste su corta vida. Inclusive el niño pues ni siquiera estudiaba, y pues él prácticamente vivía solo porque pues tenía que trabajar, aunque fuera con los vecinos, para poder sobrevivir. Inclusive ya le había comentado que el niño pues pedía comida a diario a los vecinos, que mismos vecinos fueron quienes pues relataron, ¿no?, estos sucesos. Entonces, pues muy lamentable la situación. Son las 8 de la mañana con 23 minutos, 9 con 23 en el norte de Coahuila. Es momento de dar paso al enlace de Saltillo con nuestro compañero Ricardo Versosa. Adelante, buenos días, compañero.
1: Sureste, le saludamos y le llevamos la información que acontece a través de Coahuila Hoy. Le informamos que un hombre de 42 años fue detenido por elementos de la Comisaría de Seguridad y Protección Ciudadana de Saltillo al ser señalado como probable responsable de al menos 2 agresiones sexuales ocurridas en distintos sectores de la ciudad. La captura de Fernando N. fue realizada por el Agrupamiento contra Delitos de Alto Impacto luego de una investigación apoyada con cámaras de videovigilancia particulares y del sistema C2. De acuerdo con las autoridades, uno de los casos ocurrió el pasado 21 de mayo en la colonia Nazario Ortiz Garza. donde presuntamente se hizo pasar por un guardia de seguridad para engañar a una joven de 19 años y a su hermano, llevándolos a un sitio apartado. Además, las indagatorias lo vinculan con otra denuncia presentada el año pasado en las inmediaciones de la colonia Omega. El detenido ya fue puesto a disposición del Ministerio Público, mientras la Fiscalía General del Estado continúa con las investigaciones. Y en otras noticias, las autoridades municipales mantienen bajo resguardo a Miguel Maldonado Reina, de 71 años, luego de ser localizado en condición vulnerable y sin un lugar donde permanecer en la ciudad. De acuerdo con el reporte, el adulto mayor mencionó tener familiares en Nueva Rosita. Sin embargo, hasta ahora no ha sido posible ubicarlos. Tras recibir apoyo en un albergue, Miguel salió del sitio y posteriormente fue encontrado por elementos de Protección Civil en la colonia Virreyes. Debido a que utiliza silla de ruedas y requiere atención especializada, fue trasladado a la Unidad de Integración Familiar UNIF, donde continúa recibiendo asistencia mientras se intenta localizar a sus familiares o a personas que puedan identificarlo. Las autoridades hicieron un llamado a la ciudadanía para compartir la información y contribuir a que el adulto mayor pueda reencontrarse con sus seres queridos. Y en otra información, le comento que la propuesta de Nuevo León para solicitar un registro a conductores foráneos encendió alertas en Coahuila, luego de que el gobernador Manolo Jiménez advirtiera que la medida podría afectar el libre tránsito y complicar los traslados de miles de personas que diariamente cruzan hacia Monterrey o la frontera. El mandatario estatal señaló que revisará a fondo el planteamiento para conocer cómo sería aplicado, ya que una gran cantidad de viajeros utiliza las carreteras rumbo a Nuevo León para tomar vuelos desde el aeropuerto de Monterrey o por actividades de trabajo y comercio. Jiménez destacó que las vías que conectan a Coahuila con Nuevo León forman parte de uno de los corredores económicos más importantes del país, por lo que cualquier requisito adicional podría impactar tanto la movilidad como el flujo en la región. Aunque reconoció que existen medidas similares en otras entidades, insistió en que primero debe analizarse el mecanismo antes de determinar el alcance que tendría para quienes solo transitan por territorio neolonés. Hasta aquí la información. Que tengan todos ustedes un excelente día.
0: Muchas gracias, Ricardo, por toda tu información. Excelente día para ti. Bien, pues nos vamos rápidamente a una breve pausa comercial y, bueno, regresando, tenemos ya toda la información del pronóstico del tiempo a través de nuestro compañero Roberto Carlos García. No se vaya.
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2: Ya estamos de regreso a través de este espacio de Noticias Coahuila Hoy. Gracias por seguir con nosotros. Vamos a continuar, tenemos ya la información del pronóstico del tiempo con nuestro compañero Roberto Carlos García. Adelante, te escuchamos, Roberto. Muy buenos días.
3: ¿Qué tal, Gaby? Excelente mañana de miércoles 27 de mayo para darte a conocer el clima en las distintas regiones del estado de Coahuila. En la región de los Cinco Manantiales, 22 grados la temperatura actualmente. Alcanzarán una máxima en los 30, una mínima en los 20 y un 50% posibilidad de lluvia, una lluvia débil que se puede presentar durante la tarde del día de hoy. Para mañana máxima en los 31, mínima en los 20 grados. No hay posibilidades de lluvia. Estas posibilidades regresan para el fin de semana. En la franja fronteriza en Piedras Negras, 23 grados actualmente la temperatura. Alcanzará una máxima en los 31, una mínima en los 20. Hay un 60% posibilidades de lluvia. Estas se pueden presentar durante la tarde del día de hoy. Para mañana máxima en los 32, mínima en los 20 grados. En la región carbonífera, en Musquit, 23 grados la temperatura. Alcanzará una máxima en los 30, una mínima en los 20 grados. Hay un 60% de posibilidad de lluvia. Esta se pueden presentar durante la noche del día de hoy. Para mañana, máxima en los 30, mínima en los 19 grados. En la región centro, en Monclova, 23 grados actualmente la temperatura. Alcanzará una máxima en los 32, una mínima en los 20. Hay un 30% de posibilidades de lluvia para el día de hoy. Esto durante la tarde. Para mañana, la máxima en los 32. La mínima en los 20. La comarca lagunera, Torreón, Gómez, Palacio y Lerdo, 25 grados actualmente la temperatura, alcanzará una máxima en los 36, una mínima en los 21. Para mañana máxima en los 37, caluroso, mínima en los 19 grados. En la región sureste, Saltillo, Ramos, Arizpe y Arteaga, 22 grados actualmente la temperatura, alcanzará una máxima en los 30, una mínima en los 16. Y para mañana, máxima en los 29, mínima en los 13, no hay posibilidades de lluvia. Las posibilidades de lluvia en las distintas regiones se pueden presentar a partir del sábado en la noche. Hay que estar muy al pendiente de las actualizaciones. Está el clima muy inestable. El día de ayer, pues, se cumplieron los pronósticos en algunas regiones, principalmente en la región carbonífera, región de los Cinco Manantiales y la región norte, donde Acuña fue la más afectada con algunas situaciones de torbellinos y tornados que, gracias a Dios, fueron en despoblados y no hubo daños en ninguna ciudad. Estaremos muy al pendiente. Recuerde que son pronósticos y pueden cambiar. Tu amigo y servidor Roberto Carlos García para Coahuila Hoy desde la región de los Cinco Manantiales con el pronóstico del clima.
2: Muchas gracias, Roberto, por toda tu información. Estaremos, pues, muy al pendiente, ¿no?, para que nos sigas actualizando sobre, pues, la información del pronóstico del tiempo, que sin duda, pues, ahorita la ciudadanía está muy interesada en saber más detalles, sobre todo por las afectaciones que hubo el día de ayer en algunas regiones de Coahuila, precisamente por las lluvias. Y además le mencionó que, bueno, fue el ingreso del frente frío número 51 al estado de Coahuila. Continuando con las noticias, le platico que entrevistamos a Enrique Martínez y Morales, quien es el secretario de Inclusión y Desarrollo Social en Coahuila, y bueno, informó que continúan fortaleciendo las acciones de inclusión en el estado con talleres de lengua de señas mexicana en Saltillo y Parras, además del diplomado de antirracismo y la conclusión del primer curso de lector-escritura en braille. Escuchamos.
4: El secretario de Inclusión y Desarrollo Social de Coahuila, Enrique Martínez y Morales, informó que la dependencia mantiene un intenso trabajo territorial y de planeación para fortalecer las políticas públicas enfocadas en la inclusión y el bienestar social en todo el estado. Entre las acciones más próximas, anunció el arranque esta misma semana de nuevos talleres de lengua de señas mexicana en la región sureste, particularmente en Parras de la Fuente y Saltillo, con el objetivo de ampliar el número de ciudadanos capacitados para comunicarse con personas con discapacidad auditiva. Asimismo, informó que continúa avanzando el Diplomado de Antirracismo, una iniciativa que incluso ha despertado interés internacional y que actualmente cuenta con más de 350 personas registradas, quienes participan semanalmente en clases presenciales y virtuales.
5: Bueno, estamos trabajando mucho en las supervisiones de obra. Ayer mismo acompañamos al gobernador a la región centro, donde estuvimos supervisando obras de infraestructura social. Estamos haciendo mucho trabajo de escritorio, de planeación, de programación. Estamos, llevamos a cabo, bueno, tema de lengua de señas mexicana. Vamos a arrancar esta misma semana talleres en la región sureste, en Parras específicamente y aquí en Saltillo. Seguimos con el diplomado de racismo, que también se está ofreciendo en, a nivel internacional. Incluso hay más de 350 personas registradas. Todas las semanas hay clases presencial y virtualmente. También este mes vamos a concluir ya el primer curso de lectoescritura en braille, que está llevando a cabo los viernes, todos los viernes de mayo, y bueno, vamos a concluir este viernes ya con el taller.

0: Que ante la próxima realización del Mundial de Fútbol en México, distintas ciudades del país pues ya comienzan a prepararse para la llegada de visitantes nacionales e internacionales durante los días de partidos y sobre todo pues actividades relacionadas con el torneo, buscando aprovechar el movimiento turístico y económico que genera el evento. Es decir, bueno, Torreón pues ya se está preparando para recibir el turismo durante el Mundial. Escuchemos.
1: Torreón se prepara para recibir turismo durante el Mundial. Ante la próxima realización del Mundial de Fútbol en México, distintas ciudades del país ya comienzan a prepararse para la llegada de visitantes nacionales e internacionales durante los días de partidos y actividades relacionadas con el torneo. El director de Desarrollo Económico de Torreón, Marcelo Valdés Quintanilla, informó que en la ciudad ya se trabajan en distintas estrategias turísticas, entre ellas la posible instalación de un Fan Fest en el centro de convenciones, donde se proyectarán los encuentros mundialistas, además de realizar actividades recreativas, musicales y familiares para todos los aficionados. Señalando que si bien aún no existe una cifra exacta sobre la derrama económica, se prevé un beneficio importante para sectores como restaurantes, hoteles, transporte y comercios, entre otros.
2: Estamos preparando por diferentes formas. Tenemos el área turística también, el área que podemos también contemplar el hecho de que como los partidos también hay cerca en Monterrey, podamos recibir gente que viene a ver esos partidos y que les queda una estancia corta de Torreón. Entonces está viendo eso, está viendo un Fan Fest o una fiesta mundialista en el centro de convenciones. Estamos formando algo por parte del municipio para poder apoyar nuestra selección y poder convocar esta gran unidad deportiva que tenemos de gente en diferentes lados de Torreón. No te podría decir económica, pero no tengo un número real, pero lo que te puedo decir es que van a ser restaurantes, hoteles, gente que va a venir a visitar Torreón, que es lo que quiero que se lleven, una impresión de cómo está Torreón, cómo hemos mejorado como ciudad y todo lo que podemos ofrecer nosotros como torreonenses. El 3 de junio volvemos a empezar con el vuelo de Torreón San Antonio, del 3 de junio al 15 de agosto, con dos frecuencias a la semana. Tenemos el vuelo del AIFA, que se inauguró el 27 de marzo, que es todos los días excepto los sábados, por las noches, y estamos tramitando nuevos vuelos. También acaba de regresar esta semana, el día jueves, ayer, el vuelo de Dallas, la primera frecuencia. Tenemos dos frecuencias diarias, los 7 días de la semana. Eso también va a ayudar a la gente mundialista a viajar a los demás destinos para poder ir a los demás partidos.
0: Y bueno, también le platico que el gobernador del estado, Manolo Jiménez Salinas, y Armando Contreras Castillo, director general del Instituto Nacional para la Educación de los Adultos, que es la INEA, pues firmaron un convenio de colaboración para poder fortalecer la política pública de alfabetización y combate al rezago educativo mediante coordinación interinstitucional, fortaleciendo el derecho a la educación y sobre todo mejorando las condiciones de vida de miles de jóvenes y de adultos coahuilenses. El convenio tiene como objetivo, bueno, sumar esfuerzos a través de los programas estatales para reducir el analfabetismo y ampliar las oportunidades para que personas jóvenes y adultas concluyan su educación básica. Jiménez Salinas también mencionó que este convenio es una muestra del trabajo en equipo que se lleva a cabo en Coahuila y que se realiza con la finalidad de llegar más lejos y sobre todo de mejorar la calidad de vida de la gente. En este evento se informó que en la entidad se puso en marcha la estrategia en impulso educativo con la que mediante proyectos, programas y obras se fortalece la educación de nuestro estado. Además, se dio a conocer que, bueno, se está impulsando un proyecto en el que las mujeres coahuilenses cursan su preparatoria o la universidad sin costo alguno, con lo que se apoya en su empoderamiento. Y agradeció el esfuerzo que desde la iniciativa privada se lleva a cabo para reducir el rezago educativo, como el programa Rutas por la Educación de la Fundación Tracción, y reconoció y agradeció el gran trabajo que realiza el equipo del Instituto Estatal de Educación para Adultos, que es la IEA, equipos muy profesionales que llegan a todos los rincones de Coahuila y sobre todo ayudan a muchísima gente. Armando Contreras, director del INEA, expresó que la atención de los jóvenes y adultos de Coahuila es una de las muchas cosas que se están haciendo muy bien entre el gobierno del estado y el gobierno federal. Y mencionó que a 45 años del INEA, uno de los estados en donde se ha comprometido con mucha fuerza la atención del rezago educativo, pues sin duda es en Coahuila. El titular de la INEA destacó que el gobernador se comprometió a estimular con un apoyo

0: adicional a todo el personal del IEA que cumpla las metas correspondientes en cada trimestre y que además, bueno, se van a rehabilitar equipos para todas las plazas comunitarias en Coahuila. Y se dio a conocer que Coahuila se encuentra en el primer lugar nacional en alfabetización, así como en rezago en primaria y entre los mejores en rezago en secundaria. El director del Instituto Estatal de Educación para los Adultos, Jaime Bueno Certucho, informó que se otorgarán becas a los usuarios que concluyan nivel en alfabetización en primaria y en secundaria. Entonces, bueno, pues ahí la información. Bien, continuando con las noticias, también un tema pues muy importante es precisamente el que los padres de familia pues bueno, lleven a sus hijos por un buen camino, ¿verdad? Sin duda, les enseñen los valores, los eduquen bien para cuando ellos crezcan pues sean personas pues que se van por un camino recto, ¿no? Que no se desvíen. Y pues también algo bien importante es poder acercar a nuestros hijos a la iglesia, a que ellos puedan pues realizarlos o tener los sacramentos, ¿no? En la iglesia. Y en este caso le platico que la comunidad católica pues se está preparando para vivir una de las temporadas más importantes dentro de la vida religiosa, con la celebración de los sacramentos de lo que viene siendo la primera comunión y también la confirmación. Esto lo dio a conocer el párroco Mariano Carrillo Alba. Escuchemos.
1: Pues nos encontramos con el padre Mariano Alba Carrillo. Padre, pues ya vienen épocas de comuniones y de confirmaciones. ¿Qué nos puedes decir de esto al respecto?
2: Así es. Después del año de preparación en el catecismo, los niños que van a recibir su primera comunión, tenemos alrededor de 120 niños que van a recibir este sacramento el sábado 30 en tres misas, a las 8 de la mañana, a las 10 y a las 12, para que tener la oportunidad de que puedan participar todos. Y el siguiente sacramento, que es las confirmaciones, ahí será el día 18 de junio, es jueves, a las 6 de la tarde, va a ser allá en el sección 38. Son 87 niños de confirmación. Este sacramento es propio que lo realice el señor obispo. Vamos a tener la visita del señor Alfonso, obispo de la diócesis de Piedras Negras, y él será el que imparta este sacramento.
1: ¿Cuál es el mensaje de fe, padre, para tanto con estos niños como para sus familias al graduarse o al recibir este sacramento?
2: Pues muy agradecidos con los padres de familia que nos confían a sus hijos para que puedan formarse en la iglesia y que caminando a la luz de la palabra puedan llegar a ser hombres y mujeres de bien. Muy agradecidos con los catequistas, con la escuela de catecismo, por el esfuerzo que hacen de dejar en el corazón de los niños y adolescentes la semilla de la palabra.
0: Pues ahí escuchó usted la información, y es que sin duda los sacramentos son de vital importancia porque, bueno, actúan como los canales fundamentales, podríamos decirlo así, ¿no?, de la gracia divina, que son instituidos por Jesucristo para poder santificar, para fortalecer y acompañar al creyente en cada etapa de pues su existencia. Esto, pues según el Catecismo de la Iglesia Católica, son pues signos eficaces que no solo simbolizan, sino que realizan la acción de Dios en nuestras almas, asemejándonos cada vez más a Él. Y aunque, bueno, algunas ocasiones pues a los niños no les gusta ir a la iglesia, pero pues yo creo que sí es importante que usted como padre de familia le vaya platicando, le vaya contando historias, ¿no?, de la iglesia, etcétera, etcétera, y pues ellos tal vez le vayan tomando el gusto. ¿Sabe que a mí, cuando yo estaba pequeña, y así se lo digo, a mí no me gustaba ir al catecismo, no me gustaba, inclusive, ¿sabe por qué? Tuve que hacer la comunión y la confirmación y pues no, porque iba a cumplir 15 años, porque quería fiesta de 15 años. Pero después, pues ya tomé el gusto porque pues sí me gusta escuchar la palabra de Dios, me gusta pues ir a la iglesia de vez en cuando, ¿verdad? ¿Por qué no? Entonces, pues usted, padre, instruye a sus hijos, ¿no? A que se acerquen a Dios. Entonces, bueno, pues ahí las cosas. Bien, 8:45, nos vamos con el enlace de La Laguna. Ya está lista nuestra compañera Laura Pulido. Adelante, te escuchamos, compañera. Buenos días.
3: Gracias, Gaby. ¿Qué tal? Muy buenos días. Te saludo con muchísimo gusto en esta mañana de miércoles. Yo soy Laura Pulido, corresponsal de la región Laguna, y en esta mañana te presento la información más relevante de lo que acontece hasta este momento. Iniciando con la información, pues bueno, te platico que el día de ayer, alrededor de las 10 de la noche, se presentó pues un accidente de una detonación o una explosión en un departamento ubicado en la colonia Palmas de San Isidro, esto luego de que presuntamente un tanque de gas se quedara abierto y esto generara la explosión. Los daños son cuantiosos, son bastante los daños, ya que fueron pues dos casas, una menor, pero la otra sí, toda una pared terminó derrumbada por completo, viendo hacia adentro, los muebles totalmente tirados, lo que fue el refrigerador, fue la estufa, pues movidos de su lugar de origen debido al fuerte impacto. Asimismo, también el carro, el auto de esta persona que se encontraba fuera de la vivienda, también el cristal trasero quedó totalmente destrozado. Asimismo, hay una persona lesionada de 36 años de edad. Sin embargo, hasta el momento se desconoce exactamente cuál sea el estado de salud. Y bueno, también en otra información, Gaby, platicarte que por parte de Salud Pública Municipal siguen intensificando la campaña del dengue, eso en distintas colonias de Torreón, como la colonia El Tajito, Residencial de Lanzas, entre otras, donde han llevado a cabo pues temas de fumigación, también temas de entregar estos sobrecitos para justamente echarlos en lo que son tanques de agua, lugares donde se contiene bastante agua, también los aparatos de aire, entre otros, justamente para evitar la proliferación de este mosquito. Y ya por último, Gaby, también antes de despedirme, pues bueno, te platico que en otra información, pues bueno, están llevando a cabo también brigadas contra las garrapatas o bien también la rickettsia, que justamente también está por parte de Salud Pública Municipal, pero en coordinación con el Centro Canino. Esto justamente para evitar que los animalitos, los cachorros de la calle, que bueno, recordemos que Torreón tiene un alto índice de animales abandonados en la calle, y justamente son los que pues nadie atiende y los que se llenan de garrapatas, y estos a su vez contagian a alguien más. Esta garrapata, si llegara a picarle algún humano o incluso algún niño, podría generar hasta la muerte, por lo cual bueno, están intensificando también estas dos campañas de la mano. Esa es la información más relevante hasta este momento. Si sucede algo más, te lo actualizo. Yo soy Laura Pulido y nos escuchamos el día de mañana.
0: Gracias, Laura, por toda tu información. Saludamos a Artemio Gutiérrez, por aquí nos ve a través de las plataformas digitales, para Rome Vaquera, buenos días, y para Gloria Elia González López, dice, hola Gaby, buenos días, que tengas un excelente día. Muchas gracias, para usted igualmente, excelente día. Bien, pues vámonos a la pausa comercial, regresando le tenemos la información nacional y también internacional, no se vaya.
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7: Bien, estamos de regreso a través del Noticiero Coahuila Hoy. Vamos a continuar. Fíjense que en el tema nacional, el día de hoy, miércoles, comienzan formalmente las conversaciones bilaterales entre México y Estados Unidos como parte del proceso de revisión del tratado entre México, Estados Unidos y Canadá, que es el T-MEC. Y pues la primera ronda de encuentros se llevará a cabo en territorio mexicano y se va a extender hasta el próximo viernes 29 de mayo. Y es que a pocas horas del inicio de los trabajos, las autoridades no han hecho pública la agenda oficial ni los temas específicos que se pondrán sobre la mesa, pero no obstante, la Secretaría de Economía adelantó que los detalles de los puntos a discutir se darán a conocer durante la jornada de hoy miércoles. El secretario de Economía, Marcelo Ebrard, quien confirmó el inicio de las pláticas el pasado lunes durante la presentación de resultados de inversión extranjera directa, subrayó la importancia de estos acercamientos previos al 1 de julio. Según el funcionario, el objetivo es que cada nación, bueno, exponga su visión y posturas antes de esa fecha para evitar generar incertidumbre en los mercados. Y bueno, Ebrard advirtió que el proceso no será ágil al tratarse de un tratado de gran alcance que involucra pues áreas estratégicas como comercio digital, la propiedad intelectual, disposiciones laborales, ambientales, financieras y aduanales, además de la compleja cuestión arancelaria, y pues las negociaciones se perfilan como un esfuerzo de largo aliento. Y tras concluir esta primera etapa en México, la delegación nacional deberá trasladarse a Washington para una segunda ronda de negociaciones, cuyas fechas pues aún permanecen bajo análisis, a la espera de coordinar los calendarios con las contrapartes estadounidenses. Entonces, bueno, pues hoy se tendrán estas negociaciones en México. Ahí la información. También le informo que en el tema internacional, pues hay mucho que platicarle, sobre todo, bueno, pues una explosión que golpeó a un tren de pasajeros que transportaba personal de seguridad de Pakistán y a sus familias en la provincia suroccidental. Esto lo dieron a conocer las autoridades en el más reciente ataque por militares separatistas. Y es que, bueno, un atacante suicida detonó un vehículo cargado de explosivos al paso del transporte ferroviario por la ciudad de Quetta, en el suroeste de Pakistán. Y pues el atentado dejó aproximadamente 24 muertos y más de 70 heridos, es lo que dieron a conocer pues las autoridades. Y es que la fuerza de la explosión provocó que dos vagones del tren volcaran y se incendiaran, lo que formó pues una densa columna de humo negro, según imágenes compartidas a través de internet, a través de los medios de comunicación. Y pues este ataque en una zona donde normalmente hay fuerzas de seguridad apostadas causó daños graves en varios edificios cercanos y también destrozó más de una docena de vehículos estacionados a lo largo de la carretera, según testigos e imágenes que siguen circulando a través de las redes sociales. Hasta este momento, bueno, las autoridades continúan con las investigaciones y sobre todo pues para poder dar a conocer los nombres, ¿no?, de las víctimas que lamentablemente perdieron la vida. Entonces, bueno, pues le vamos a actualizar más detalles sobre este lamentable suceso que se registró. Bien, son las 8:54. Por aquí saludamos a Alexander Zapata, dice, saludos desde Texas. Muchos saludos para usted también. Bien, tenemos el enlace de Piedras Negras, está listo nuestro compañero ya Miguel Magaña. Adelante, te escuchamos, Miguel, buenos días.
2: ¿Qué tal, Gaby? Muy buenos días. Te saludo desde el municipio de Piedras Negras, acá en la región norte del estado, para darte a conocer la información más relevante que acontece hasta este momento. Gaby, fuertes lluvias las que azotaron Piedras Negras, alrededor de 3 pulgadas fueron las que cayeron en esta ciudad. Afortunadamente no hubo daños de consideración, únicamente apagones por distintos sectores de la ciudad. Esto ya fueron resueltos. El alcalde Jacobo Rodríguez, a través de sus redes sociales, publicó cuáles eran las colonias que aún contaban con estos apagones, para enviar a los estas peticiones a la Comisión Federal y que se le diera pronta respuesta a estos apagones de luz que imperaron aquí en la ciudad de Piedras Negras. Por otro lado, no hubo familias que lamentar algún suceso, estuvo bien tranquilo, se brindó apoyo al municipio de Zaragoza y al municipio de Jiménez por este árbol que bloqueaba la carretera federal número 2. Gaby, en otra información, quien debería estar al pendiente también, pero le gusta andar haciendo campaña de estas situaciones, es el diputado local Memo Ruiz, quien pues nunca hizo alguna gestión a favor de las personas de aquí de Piedras Negras, y hoy me voy a enfocar en un tema muy preocupante, un tema que debió haber sido atendido por parte del diputado local Memo Ruiz con ferocidad, darle mucha importancia. Es el tema de las techumbres, Gaby. Déjame comentarte que el gobierno municipal de Piedras Negras envió una propuesta al gobierno del estado para que se pudieran construir unas techumbres. El presidente municipal pidió al Congreso local que se hiciera un poco más rápido y ágil esto. ¿Qué pasa? El diputado local Memo Ruiz vota en contra de esto, Gaby, vota en contra de las techumbres, vota en contra de la educación, vota en contra de los niños y las niñas, y luego sale a decir que no, que era falso, pero ahí están las pruebas. Fue uno de los diputados que votó en contra. Hoy busca la reelección Memo Ruiz por el PRI y UDC, hoy busca burlarse de nueva cuenta a los nigropetenses. Ahí invitamos a la gente que razone si quieren otra vez a otra persona en el Congreso del Estado, que no haga nada, únicamente le gusta tomarse la fotito, pues sus aspiraciones son para la alcaldía de Memo Ruiz. Hoy pues busca el voto de nueva cuenta, Gaby. Pues ahí hacemos la recomendación a las personas que piensen bien por quién van a votar este próximo 7 de junio. En otra información, déjame comentarte, Gaby, que hoy en punto a las 10 de la mañana estará aquí en la ciudad de Piedras Negras el fiscal general del estado, Federico Fernández Montañez. Nosotros en unos momentos nos vamos a dirigir para allá para preguntarle acerca de los pormenores, cómo va la seguridad en torno al proceso electoral que se avecina en una semana. Gaby, esta es la información más relevante. Puente Internacional 1 sin carga vehicular, el 2 tampoco presenta carga vehicular, que es el que está a mis espaldas. Y Gaby, el dólar a la compra en 16 pesos con 40 centavos y a la venta en 17 pesos con 40 centavos. Saludos, Gaby, que tengas un excelente día.
7: Gracias, Miguel, excelente día para ti. Estaremos pendientes con más noticias sobre todo acontecimiento relevante que ocurra por ahí en la región norte de Coahuila. Bien, tenemos el enlace de la región de los cinco manantiales. Está listo nuestro compañero Paco Olvera. Adelante, Paco, te escuchamos.
8: Gaby, ¿qué tal? Muy buenos días. Te saludo con mucho gusto desde acá, desde la región de los cinco manantiales. Gaby, pues el día de ayer fue un día de bastante información en esta región, así que bueno, te platico que un hombre de Zaragoza resultó lesionado luego de un fuerte choque en la carretera federal 57. El día de ayer se registró un aparatoso accidente en la carretera federal 57 a la altura del libramiento Allende Nava. Esto dejó como saldo una persona lesionada y severos daños materiales. El percance ocurrió alrededor de las 8:30 de la mañana, cuando una camioneta Dodge Ram 2020 color gris, conducida por Pedro Domínguez Puentes de Zaragoza, impactó de frente contra un tractocamión Sterling 2020 blanco de transportes Secaison, operado por Adrián Esparza Flores, de 25 años de edad, quien dijo ser residente de Nueva Rosita. Según el reporte del mando coordinado policial de Nava, el tráiler circulaba de norte a sur cuando la pickup presuntamente invadió el carril contrario, provocando el choque de frente. Tras el impacto, Domínguez Puentes desafortunadamente quedó prensado dentro de la camioneta e inconsciente debido a la fuerza del choque. La unidad terminó fuera de la carpeta asfáltica entre la maleza, con el frente completamente destrozado. Este fue un accidente bastante fuerte, Gaby, que se registró en la carretera federal 57 y que dejó, como te mencionaba, pues a una persona herida. Gaby, déjame platicarte que desafortunadamente falleció una mujer, esta mujer identificada como Mayra Elizabeth Reina Treviño, de 39 años de edad. Falleció luego de permanecer 8 días hospitalizada en estado grave, luego de ser atropellada el pasado 19 de mayo en la carretera federal 57, en el tramo entre Nava y Piedras Negras. En su momento ya te lo informaba, la mujer presentaba traumatismo craneoencefálico severo y múltiples lesiones. Según reportes, Gaby, Mayra había escapado de un centro de rehabilitación de Ciudad Acuña y fue localizada tirada a un costado de la carretera. Inicialmente fue ingresada como desconocida al Hospital Regional de Allende y después trasladada al Hospital General Dr. Salvador Chavarría en Piedras Negras, donde fue identificada y finalmente donde terminó perdiendo la vida. Desafortunadamente, pues la persona que atropelló a esta mujer se dio a la fuga en el momento del accidente, y bueno, pues hasta el momento, por supuesto, no se tiene, Gaby, idea del paradero de esta persona. Esta es la información que tenemos para ustedes, deseando que tengan un excelente día.
7: Gracias, Paco, por tu información. Bien, tenemos el enlace de deportes con nuestro compañero Israel Palacios. Adelante, Israel, buenos días.
9: ¿Qué tal, Gaby? Buenos días, ¿cómo estás? Gusto de saludarte en esta mañana. Vamos con el tema del Mundial, y es que la expectativa de la Copa del Mundo está a tope con la revelación de las listas de convocados. Entre las notas más comentadas destaca la confirmación de Alejandro Sendejas, quien irá al torneo representando a la selección de Estados Unidos, un llamado que el propio jugador calificó como un sueño hecho realidad. Por otro lado, Javier Aguirre mantiene la disciplina firme con la selección mexicana, advirtiendo que los jugadores que no reporten a tiempo a las concentraciones se bajarán definitivamente del barco mundialista. Vamos con el Cruz Azul, y es que la directiva encabezada por Víctor Velázquez y el cuerpo técnico comandado por Joel Wiki ya planifican el futuro tras la histórica obtención de la décima de la máquina. El conjunto celeste no tiene mucho tiempo para celebrar, ya que se encuentra en análisis las fechas oficiales para el duelo del campeón de campeones, donde se medirán ante los Diablos Rojos del Toluca. En el automovilismo, el piloto mexicano Patricio Howard firmó una extraordinaria y combativa carrera en el legendario óvalo de Indiana, tras pelear palmo a palmo en las posiciones de privilegio durante las vueltas finales. El regiomontano cruzó la meta con la cuarta posición, demostrando una vez más que es uno de los máximos referentes de la categoría IndyCar. Es todo en deportes. Que tengan un excelente miércoles. Hasta la próxima.
7: Gracias por tu información, Israel. Hasta la próxima. 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Nosotros nos vamos, regresamos por la tarde con una actualización, así que cuídese mucho y que tenga un excelente miércoles, ya es mitad de semana. Se queda con la programación habitual de las estaciones de Grupo M. Hasta pronto.
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1: las
0: de Coahuila de Zaragoza.
1: Con 10 minutos.
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0: Las 9:15.
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0: Las 9:26.
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2: De la autoría del señor Marco Antonio Solís, éxito grande, lleva por nombre Invéntame.

0: Las 9 con 30 minutos.
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0: Las 9 con 30 minutos.
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La fiebre mundialista ya nos alcanzó. Se mete en las conversaciones del café, en las oficinas, en las escuelas y en los grupos de chat. El fútbol logra algo que pocas cosas consiguen en estos tiempos: reunirnos en una misma emoción y recordarnos que más allá de nuestras diferencias, compartimos algo esencial. Todos somos mexicanos. En una época marcada por la polarización y el desencuentro, ese pequeño milagro colectivo adquiere un enorme valor. El fútbol no elimina las diferencias, pero por un momento las vuelve secundarias.

0: trabajo en equipo, perseverancia y también algo más profundo, la posibilidad de sentirnos parte de una misma causa. Por eso el fútbol trasciende la cancha. Hay una anécdota inspiradora al respecto. En diciembre de 1914, en plena Primera Guerra Mundial, soldados ingleses y alemanes protagonizaron treguas espontáneas en distintos puntos del frente occidental. Intercambiaron saludos y múltiples relatos, improvisaron partidos de fútbol entre trincheras. Los historiadores advierten que los detalles cambian dependiendo de la versión, pero el símbolo permanece. Incluso, en medio del horror, una pelota logró abrir un espacio de humanidad. No es romanticismo ingenuo, es una lección poderosa. Si un juego fue capaz de generar empatía en una guerra, hoy también puede ayudarnos a construir convivencia, comunidad y respeto. El fútbol tiene la capacidad de convocar, de crear encuentros y demostrar que hay causas superiores a aquello que nos divide. Cuando juega nuestra selección, dejamos de lado muchas diferencias y nos volvemos una sola voz. Ojalá esa unidad no dure únicamente 90 minutos. Hago votos para que cuando termine el torneo y se apaguen las luces de los estadios, no regresemos al México confrontado de siempre. Que nos sigan uniendo las grandes causas nacionales, combatir la pobreza, proteger a nuestras familias y construir un mejor futuro para nuestras niñas y niños. Si logramos sostener esa unidad alrededor de las causas que de verdad importan, el resultado en la cancha dejará de ser lo más significativo, porque México ya habrá ganado. Y esa será nuestra verdadera victoria. Te saluda tu amigo Enrique Martínez. Que tengas un excelente día.
1: Las 9:40.

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2: Las 9 con 50 minutos.
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1: Las 9:56.
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1: Ya a las 10, con 3 minutos.
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0: Ya a las 10, con 10 minutos.
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1: Ya a las 10, con 10 minutos.
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0: Ya las 10 con 22 minutos.
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0: Ya a las 10:26.
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0: Ya a las 10:26.
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3: Ya a las 10:45.

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0: Ya a las 10, con 50 minutos.
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0: Ahora, las 11, 5 minutos.
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2: Como Javier, la gente que anda bailando, disfrutando, está pidiendo otro tema por ahí. ¿Se lo avienta con el contacto?
3: Claro que sí, viejo. Le llamamos a Carola.
2: ¡Ay, ya!

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4: Ahora, las 11, 5 minutos.
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0: Ahora, las 11:15.
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0: Ahora, las 11 con 22 minutos.
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0: Ahora, las 11 con 22 minutos.
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2: Ahora, las 11, con 45 minutos.
3: 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El Cristo de las Noas es el monumento religioso más alto de Latinoamérica detrás del Cristo de la Concordia en Bolivia y el Cristo Redentor en Brasil. 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

0: Ahora, las 11 con 50 minutos.
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0: ahora las 11:50.
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0: Rutina.
1: No.
0: 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Sinopsis. Objetivo.
1: Lema.
0: Filosofía. Feeling.
2: Son las 12 con 3 minutos.
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6: Son las 12, 5 minutos.
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1: Respetable público, lucharán dos de tres caídas sin límite de tiempo. 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

0: Son las 12 con 15 minutos.
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0: Son las 12 con 22 minutos.
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0: Son las 12 con 22 minutos.
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2: Son las 12:40.

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0: Son las 12 con 50 minutos.
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0: Son las 12:50.
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0: Son las 12:56.
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0: 1:03.
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0: 1:15.
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0: la Joaquín.
1: Muchas gracias.
2: La una con 22 minutos.
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2: La una con 22 minutos.
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2: La una, con 40 minutos.

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0: La una con 45 minutos.
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0: La una con 56 minutos.
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0: La 1:56.
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4: Son las 2, 5 minutos.
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11: Son las 2 con 10 minutos.
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11: Son las 2 con 10 minutos.
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2: Son las 2:26.

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0: La fiebre mundialista ya nos alcanzó. Se mete en las conversaciones del café, en las oficinas, en las escuelas y en los grupos del chat. El fútbol logra algo que pocas cosas consiguen en estos tiempos: reunirnos en una misma emoción y recordarnos que más allá de nuestras diferencias, compartimos algo esencial. Todos somos mexicanos. En una época marcada por la polarización y el desencuentro, ese pequeño milagro colectivo adquiere un enorme valor. El fútbol no elimina las diferencias, pero por un momento las vuelve secundarias. Nos enseña disciplina, trabajo en equipo, perseverancia y también algo más profundo: la posibilidad de sentirnos parte de una misma causa. Por eso el fútbol trasciende la cancha. Hay una anécdota inspiradora al respecto. En diciembre de 1914, en plena Primera Guerra Mundial, soldados ingleses y alemanes protagonizaron treguas espontáneas en distintos puntos del frente occidental. Intercambiaron saludos y múltiples relatos, improvisaron partidos de fútbol entre trincheras. Los historiadores advierten que los detalles cambian dependiendo de la versión, pero el símbolo permanece. Incluso, en medio del horror, una pelota logró abrir un espacio de humanidad. No es romanticismo ingenuo, es una lección poderosa. Si un juego fue capaz de generar empatía en una guerra, hoy también puede ayudarnos a construir convivencia, comunidad y respeto. El fútbol tiene la capacidad de convocar, de crear encuentros y demostrar que hay causas superiores a aquello que nos divide. Cuando juega nuestra selección, dejamos de lado muchas diferencias y nos volvemos una sola voz. Ojalá esa unidad no dure únicamente 90 minutos. Hago votos para que cuando termine el torneo y se apaguen las luces de los estadios, no regresemos al México confrontado de siempre. Que nos sigan uniendo las grandes causas nacionales: combatir la pobreza, proteger a nuestras familias y construir un mejor futuro para nuestras niñas y niños. Si logramos sostener esa unidad alrededor de las causas que de verdad importan, el resultado en la cancha dejará de ser lo más significativo, porque México ya habrá ganado. Y esa será nuestra verdadera victoria. Te saluda tu amigo Enrique Martínez. Que tengas un excelente día.
1: Son las 2 con 40 minutos.
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0: Las 3 con 45 minutos.
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0: Las 3 con 50 minutos.
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0: Las 3 con 56 minutos.
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0: Son las 4 en punto. 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
3: Ahora las 4, con 3 minutos.
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2: Ahora a las 4, con 22 minutos.

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0: ahora a las 4:26.
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0: ahora las 4:35.
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2: La fiebre mundialista ya nos alcanzó. Se mete en las conversaciones del café, en las oficinas, en las escuelas y en los grupos de chat. El fútbol logra algo que pocas cosas consiguen en estos tiempos: reunirnos en una misma emoción y recordarnos que más allá de nuestras diferencias, compartimos algo esencial. Todos somos mexicanos. En una época marcada por la polarización y el desencuentro, ese pequeño milagro colectivo adquiere un enorme valor. El fútbol no elimina las diferencias, pero por un momento las vuelve secundarias. Nos enseña disciplina, trabajo en equipo, perseverancia y también algo más profundo: la posibilidad de sentirnos parte de una misma causa. Por eso el fútbol trasciende la cancha. Hay una anécdota inspiradora al respecto. En diciembre de 1914, en plena Primera Guerra Mundial, soldados ingleses y alemanes protagonizaron treguas espontáneas en distintos puntos del frente occidental. Intercambiaron saludos y múltiples relatos, improvisaron partidos de fútbol entre trincheras. Los historiadores advierten que los detalles cambian dependiendo de la versión, pero el símbolo permanece. Incluso, en medio del horror, una pelota logró abrir un espacio de humanidad. No es romanticismo ingenuo, es una lección poderosa. Si un juego fue capaz de generar empatía en una guerra, hoy también puede ayudarnos a construir convivencia, comunidad y respeto. El fútbol tiene la capacidad de convocar, de crear encuentros y demostrar que hay causas superiores a aquello que nos divide. Cuando juega nuestra selección, dejamos de lado muchas diferencias y nos volvemos una sola voz. Ojalá esa unidad no dure únicamente 90 minutos. Hago votos para que cuando termine el torneo y se apaguen las luces de los estadios, no regresemos al México confrontado de siempre. Que nos sigan uniendo las grandes causas nacionales: combatir la pobreza, proteger a nuestras familias y construir un mejor futuro para nuestras niñas y niños. Si logramos sostener esa unidad alrededor de las causas que de verdad importan, el resultado en la cancha dejará de ser lo más significativo, porque México ya habrá ganado. Y esa será nuestra verdadera victoria. Te saluda tu amigo Enrique Martínez. Que tengas un excelente día.
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0: a las 4, con 45 minutos.
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0: las 4 con 45 minutos.
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0: ahora a las 4:56.
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0: Son las 5:03.
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0: Son las 5:03.
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2: Son las 5:22.

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0: Son las 5:26.
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0: Son las 5:30.
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0: Son las 5 con 40 minutos.
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0: Son las 5 con 45 minutos.
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0: Son las 5 con 56 minutos.
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0: Son las 5 con 56 minutos.
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